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1: El gobernador de Jalisco, Pablo Lemus, encabezó la colocación de la primera piedra del Centro Regional de Autismo en Puerto Vallarta. Jalisco mantiene vigilancia permanente en playas, carreteras y zonas de riesgo durante la temporada de lluvias. Movimiento Ciudadano analiza denunciar al Partido Verde Ecológico por el uso de recursos en propaganda política colocada en Puerto Vallarta.
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4: Encabeza Jalisco Agenda Activa en la Semana Mundial de la Lactancia Materna. Del 1 al 7 de agosto, dependencias públicas y sociedad civil ofrecerán diversas actividades. 97 municipios de Jalisco presentan riesgo alto o muy alto de inundación, informó Protección Civil Nacional. El gobierno de Jalisco realizó una jornada de atención para familiares y colectivos de búsqueda de personas desaparecidas en la región Valles.
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3: Hola, ¿cómo están? Saludos, República Mexicana. Qué gusto estar con ustedes. Soy el Jaco, soy el Chapulín de La Qué Buena. Sí, usted está entrando en este momento en las migajeras de La Qué Buena, en el consultorio más grande de México. Qué bendición que estén con nosotros. Gracias, gracias, gracias a todos. La banda que está en la República Mexicana sintonizando, que también está compartiendo, que nos está buscando, que nos está dejando su número. Nosotros, con mucho gusto, vamos a buscarlos para que compartan su historia migajera en toda la nación y en todo el país. Gracias por ello. Arrancamos, iniciamos a comunicarse. Esto se llama Las Migajeras de La Qué Buena. Las 8:01. Las Migajeras de La Qué Buena.

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Las 8:05. Márcanos o déjanos un WhatsApp. 55 5166 8929.

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1: Hola, ¿cómo están? Oigan, pues estamos en el consultorio más grande de México. Yes, las migajeras de la quebra. Soy el Yaco, arroba yo soy Yaco. Así me encuentras en redes, todo con Y, arroba yo soy Yaco. Oigan, pues ya saben que las líneas están abiertas para ustedes. 55-51-66-8929. Vamos a ver quién está en la línea. Buenas noches, hola.
2: Hola, buenas noches.
1: ¿Cómo te llamas, carnal? ¿Podemos saber tu nombre? ¿O te vas como anónimo? ¡Ah, eso, chihuahuas! ¡Muy, muy bien! Oye, mi Richie, ¿y qué edad tienes y de dónde eres, carnal?
2: Tengo 17.
1: Estás bien.
2: De la Ciudad de México.
1: Estás bien morro, carnal. Me parece perfecto. Pues, a ver, pues te escucho atentamente. El micrófono es tuyo. Ahora sí que, mi querido Richie de 17 años, adelante con tu historia migajera.
2: Ah, pues, todo de una ex que tuve de por ahí.
1: Ah, cara, ¿hace cuánto es esto que me estás platicando? ¿Es fresquecito o ya tiene años?
2: Tiene 3 meses y medio por ahí.
1: Ah, no, pues más o menos, ¿no? Todavía como que está fresca la herida, ¿o qué?
2: Sí.
1: Y luego, carnal, a ver, cuéntame entonces esta ex.
2: Pues, en ese entonces todavía estudiaba y era una relación muy bonita y todo acá, ¿no? Pero todos siempre me decían, no sé qué. Que tenía otro, ¿no? Yo nunca, como que nunca le quise preguntar así directamente.
1: Okay. Entonces, o sea, ¿pero tú ya sabías o sospechabas o sí te constaba que tenía
2: yo
1: otro?
2: Yo ya sospechaba. Ajá.
1: Ya. Pero nunca, entonces, nunca la enfrentaste, o sea, nunca le dijiste, oye, ¿qué óbolas? Como que se me hace sospechosismo este rollo, ¿no?
2: No, nunca.
1: ¿Y ella era mayor que tú o era de tu misma edad, carnalito?
2: No, de la misma edad. Ajá.
1: Ay, bueno, tú ya sospechabas. ¿Y luego, carnal?
2: Sí, entonces, creé una cuenta falsa. Y ya fue que me enteré que sí. Pues que sí, ya no había otra relación.
1: No manches, hermanito. Oye, y cuando te enteras... A ver, pero cuando creaste la cuenta falsa, ¿qué? ¿Te hiciste pasar como otra mujer, como otro güey, como un pretendiente? ¿O por quién te hiciste pasar?
2: Por alguien X, ¿no?
1: Ok, y le hiciste plática y ahí salió que andaba con otro vato y no contigo.
2: Ajá, sí.
1: Ah, ya entiendo, es que quería entender esa parte. Dije, ¿cómo le confesó a un desconocido que andaba con otro tipo? Ok. Y luego, carnal, una vez que te enteras, que la enfrentaste, la cortaste, o aún así seguiste compartiéndola, te hiciste de la vista gorda.
2: Pues sí, todavía sigue ahí. Es migajero.
1: No manches, pinche carnal. ¿Cuánto tiempo más anduviste ahí migajeando, aunque sabías que era un amor compartido?
2: Como, todavía le sigue como 1 mes y medio, por ahí.
1: A buen rato, carnal. Y finalmente, ¿cómo fue que terminaste este pex? O sea, ¿cómo te decidiste a terminarla? ¿O ella te cortó, se hizo la digna, la cachaste? Cuéntame, ¿cómo fue que concluyó todo ese asunto?
2: No, pues yo le regresé la misma y fue que se enojó y pues ya me terminó.
1: Ah, o sea, ojo por ojo, diente por diente, papi. Pero fíjate cómo es la banda, ¿verdad? O sea, digo, a ver, no justifica porque también no, a veces, a ver, aquí escuchamos y no juzgamos, ¿no? Y no siempre uno cuando lo engañan tiene que hacer la misma, ¿verdad? Pero bueno, okay, tú lo hiciste, decidiste hacerlo, pero fíjate lo cañón que es la banda. Se hizo la ofendida, o sea, se hizo la indignada como si ella fuera una blanca palomita, ¿no?
2: Sí.
1: Ah, mira, carnal, creo que te salió barata la situación. Pues mira, no era la manera, creo yo, de terminar, pero al final por algo pasan las cosas, mi rey. ¿Qué canción le vamos a poner a esta historia migajera breve, pero que, pues la neta, sí tuvo sus migajas de amor?
2: La de La Cita.
1: ¿De Gael Galeano? ¿O de Karin León?
2: Sí, Galeano. Ajá,
1: oh, de Gali. Va, ya estás. Me parece perfecto. Te la pongo. ¿Cómo se grita en Ciudad de México, carnal?
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1: Esta es para ti, mentiroso. ¡Tu compa Moy Bobadilla!

0: Las migajeras de la que buena en cadena. Vamos a la pausa y regresamos con más de las historias migajeras, las famosas migajeras de la que buena. Me encuentras a mí como arroba yo soy Yaco, todo con Y, arroba yo soy Yaco. Estas historias migajeras se ponen cada día más y más y más intensas. Son las historias de la gente para la gente. 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
1: Las 8:34. 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

0: Esta es la historia migajera. Es el momento de las migajeras de la Qué Buena. Gracias por estar con nosotros, gracias por marcarnos, gracias por escribirnos, por dejar su WhatsApp al 55 51 66 8929. También me puedes dejar acá tu número en redes sociales en arroba yo soy Yaco. Vamos a ver quién está en la línea. Buenas noches, hola.
1: Hola, buenas noches.
0: Hola, guapísima. ¿Podemos saber tu nombre? Nos vamos como anónimos.
1: No, sí, Cintia.
0: Cintia, bienvenida, Cintia. ¿Qué edad tienes, Cintia, y de dónde eres, mi amor?
1: Tengo 38 años y soy de Cuernavaca.
0: Ok, 38 años. Muy, mira, de mi vuelo casi casi, mi amor. Muy bien, me parece perfecto. Pues bueno, te escucho atento. Estás en el consultorio más grande de México. Adelante, Cintia, con tu historia migajera desde Cuernavaca.
1: Pues, ¿qué te cuento? La historia vamos a evidenciar al que es mi esposo.
0: Ok.
1: Nosotros llevamos casados casi 12 años. Tenemos un bebé. Y pues, una vez estábamos en tu casa platicando normal y todo, y de esas veces que empiezas a sentir que llegan los mensajes como medio raros.
0: Claro.
1: Mensajes que no son a cierta hora. Entonces, pues para no hacerte el cuento largo, pues yo empecé a sospechar y ya ves que entra como esa cosquillita. Y uno como mujer, pues la verdad es que me volví como super hate en el sentido de empezar a ver los mensajes como muy tarde, no me hacía caso, se la pasaba en el teléfono. Entonces no me empezó como a gustar. ¿Qué era lo que estaba pasando?
0: Es que te voy a decir algo, voy a hacer un paréntesis en esto que dices para toda la gente que nos está escuchando. Hay unas banderas rojas que aquí las acabas de anunciar y creo que es importante que todas las tengamos presentes. Cuando a alguien le mandan mensajes, a tu pareja le mandan mensajes en horarios que, como tú dijiste, que no son los más adecuados, o sea, después de las 10 de la noche, 11 de la noche, si llegan mensajes, a menos que sea por una urgencia, como que de ahí en fuera no está nada justificado, ¿estás de acuerdo? Y dos, si se la pasa ya mucho tiempo en el celular y lo sientes raro cuando le llegan los mensajes y tiene actitudes raras, ahí es que uno no es tóxico, simplemente es que son cosas que ya no son apropiadas, ¿estás de acuerdo?
1: Sí, claro, que no estamos acostumbrados, ¿sabes? Entonces yo le preguntaba, oye amor, ¿todo bien? Sí, el trabajo. Sí, no sé, algún amigo XD, mi cuñado, no lo sé. Entonces, de repente, pues no me empezaba a gustar como la actitud del cambio que tenía hacia mí. Entonces, pasó así como un mes, traté como de sobrellevarlo y no volverme súper tóxica, pero lo hice. Entonces, un día, pues, le llegaron mensajes, típico que dejó el teléfono, pues, yo tenía la contraseña, él tiene la contraseña del mío, pero pues no era como estarle revisando, y pues traté como de ver. Y pues la contraseña ya estaba cambiada, ¿no? Entonces tuvimos una discusión.
0: Órale.
1: Y yo le dije que por qué había cambiado la contraseña, que yo no era de las que le revisaba el teléfono.
0: Claro.
1: Y pues me dijo así como, ya sabes, de no, estás mal, como si yo tuviera la idea de que algo pasaba y hacerme quedar como pues, la loca, ¿no?
0: Sí, la loca, ¿no? La tóxica, la intensa.
1: Entonces, bueno, tiempo después empecé a ver que en una de sus carteras traía un recadito con un teléfono y le dije, oye, ¿qué onda con esto? No, es que fui a un restaurante y me lo dieron y yo. Entonces ya no empezamos como a tener más problemas ni a tener tanta comunicación. Y por ahora no sé si te cuento largo porque me podría aventar aquí un libro, pues tenía una relación con otra persona.
0: No manches, mi amor. A ver, esto evidentemente ya se veía venir, o sea, de todo lo que me vienes platicando. Claro que había gato encerrado, pero la pregunta es, ¿con quién te estaba engañando, mi amor? O sea, ¿cómo te diste cuenta y con quién te estaba engañando?
1: Pues la verdad es que fue muy duro, pero pues sí, con una de mis primas.
0: ¿Neta? ¿Con una de tus primas? O sea, ¿y era de esas primas súper cercanas o de esas que veías cada 6 meses y...? ¿O cómo era el rollo?
1: No, sí era prima cercana, de hecho es hija del hermano de mi papá.
0: Uh-huh.
1: Y pues ellos empezaron a llevarse muy bien, empezaron los mensajitos y todo, y pues a ella no le importó convivir con mi hijo, conmigo, con mi familia, y con mi mamá, mi papá. Y lo más feo es que pues al momento pues me enojé demasiado, hice mucho melodrama y lloré demasiado y rogué el amor que tenía que rogar y pues él me perjuró que nunca había pasado nada más que el coqueteo y así. Y me vas a matar, Jaco, pero pues le creí y lo perdoné, literal.
2: Ya, no digas nada.
0: A ver, no, digo, aquí escuchamos y no juzgamos, mi amor. O sea, al final cuando uno está enamorado, uno deja pasar N cantidad de cosas y de estupideces, la neta, ¿no? Porque ya cuando estás como ya con la cabeza fría y el corazón ya más estable, como que dices, oye, ¿en qué momento le creí esa babosada que me puso de justificación? ¿Estás de acuerdo? Por ejemplo, claro. ¿Qué le cachaste de mensajes? O sea, ¿ya tenían mensajes con acá de tonito elevado o ya tenían sí. como... sí?
1: Como el, estás ocupado, estás con ella, y dile que ya, que te deje de molestar. Préstame atención a mí, ¿cuándo te veo?
0: Prima gandalla,
1: Sí, la verdad es que sí. O sea, sí sufrí mucho, sí le dije, oye, pero pues tenemos una familia, tenemos 12 años casados, o sea, explícame qué es, si es una aventura, lo puedo entender, o sea, sí le super rogué así, hasta más no poder. Le dije, o sea, si es una fantasía, o sea, cuéntame qué es lo que está pasando, ¿sabes?
0: Oye, a ver, quisiera preguntarte, ¿enfrentaste a la prima, la confrontaste o no?
1: Pues al principio no, una amiga me malaconsejó y me dijo, no, tú tienes que volverte así súper atrevida y mándale mensajes y mándale fotos, y pues yo hice eso, ¿no? Como para llamar su atención. Pero pasó el tiempo, lo perdoné y pues después pues él me dijo que no debo volver a hacer y yo ya no aguanté porque pues realmente el rogar por amor me creó como esa codependencia a él de que si él no estaba, yo no iba a poder estar bien, ¿sabes? Mi casa, mi hogar. Entonces pues la verdad es que después de mucho tiempo, o sea, sí la confronté y evidentemente pues ella lo super negó, me dijo, estás loca, ¿cómo crees? ¿Qué te pasa?
0: Claro.
1: Que me levantas un falso y pues esa es la historia.
0: Mi amor, dijiste al principio que ya era tu ex esposo, ¿verdad? O sea, sí terminaste con él al final.
1: Después de todo, si en algún momento decidí perdonar todo, me quedé ahí como... ¿qué te digo? Como menos del año, no sé exactamente cuánto, y pues empecé a tomar terapia y dije, no, creo que me estoy haciendo daño a mí y le estoy haciendo daño a mi hijo, porque pues él me veía llorar, él me decía que todo iba a estar bien, o sea, sí, evidentemente es una situación que no pienso vivir y que pues menos de la familia, ¿sabes?
0: Claro,
1: o sea,
0: mi amor. Mi amor, pues...
1: somos sangre y pues... no, hasta en eso hay traición.
0: No, creo que con eso me quedo en esta historia. Digo, a veces incluso, aunque te una la sangre, eso no garantiza nada, ¿verdad? Pero qué bueno que terminaste esa relación y me imagino que ya estás mejor. Te agradezco mucho la confianza.
1: Gracias.
0: Gracias por compartir esta historia, migajera. Mi amor, ¿qué canción le vamos a poner a esta vivencia?
1: Pues va a ser la de No me pidas perdón, de la banda MS, por favor.
0: Órale, mi amor, ya estás, me parece perfecto. Sí, pues no hay perdón que aguante eso que viviste, la neta. Bebé, dime cómo se dice en todo Cuernavaca, cómo se grita en Cuernavaca.
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1: 8:50. Momento de marcar a cabina. 55 51 66 8929.

0: El consultorio está abierto para ti. Márcanos 55 51 66 8929. Abrazo a la gente de Mérida, la qué buena Mérida, la qué buena de San Luis Potosí, la qué buena de Veracruz, de Misantla, de Vallarta, de Guadalajara. Qué bueno que están con nosotros. Voy a la pausa y regreso. Soy el Yaco, arroba yo soy Yaco. 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
2: El gobernador de Jalisco, Pablo Lemus, encabezó la colocación de la primera piedra del Centro Regional de Autismo en Puerto Vallarta. Jalisco mantiene vigilancia permanente en playas, carreteras y zonas de riesgo durante la temporada de lluvias. Movimiento Ciudadano analiza denunciar al Partido Verde Ecológico por el uso de recursos en propaganda política colocada en Puerto Vallarta.
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2: La segunda parte de las migajeras de la que buena, las famosas migajeras. Momento de seguir contando sus historias. ¿Cuál es el número? 55-5166-8929. También me estoy dejando en mi Instagram, en arroba yo soy Yaco, una cajita en mis historias. Ahí me puede dejar su número telefónico y nosotros aquí, el equipo de producción, los buscamos para contactarlos y compartan su historia migajera. Bienvenidos todos, aquí suena
0: 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Las 9:01.
2: Márcanos o déjanos un WhatsApp. 55 51 66 8929.

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1: Antes de que me cuelgues, nomás déjame explicar que...

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1: Feliz noche a toda la banda que nos escucha, a toda la familia que nos escucha a través de la Quebra en Cadena. Soy el Yaco. Saludos a toda la República Mexicana que siempre se pone en contacto y que está compartiendo sus historias migajeras. Vamos a ver quién está en la línea. Recuerda que puedes compartir tu historia al 55-5166-8929. O también lo puedes hacer en el WhatsApp o en arroba yo soy Yaco, ok, como te sientas más cómodo. Mientras tanto, ¿quién está en la línea? Buenas noches, hola.
2: ¿Qué onda, mi Yaco?
1: ¿Qué onda, carnal? ¿Podemos saber tu nombre o te vas como anónimo?
2: No, mi nombre es Paco y hablo aquí de la Qué Buena Guadalajara.
1: Órale, me parece perfecto. Escuchas a través del 97.1. Saludos a toda la gente de Guanatos. Qué chido que nos sintonizas, mi querido Paco. Oye, pues, ¿qué edad tienes, carnal?
2: Tengo 27 años.
1: 27 añotes, carnalito. Pues entonces, el micrófono es tuyo. Estás en el consultorio más grande de México. Adelante con tu historia migajera.
2: Sí, mira, ahora sí que resalta que la verdad, pues yo estuve trabajando anteriormente hace como unos 3-4 meses. Uh-huh. Estuve trabajando en una empresa de hoteles.
1: Okay.
2: Y ya anduve acá, pues yo era nuevo, ya sabes que luego lo traen de barco y lo traen de aquí para allá, pues fue beneficiario para mí, porque pues de que me cargaban la mano, llegué a conocer una chava de ahí de la empresa.
1: Ok, o sea, empezaste a andar con una morra ahí también del trabajo.
2: Ajá, sí. Pues ya el chiste de que la conocí, ella estaba en el Departamento de Recursos Humanos, yo estaba en
1: el
2: como de gerente de alimentos y bebidas.
1: Paco, te voy a decir algo, eres valiente, carnal, para haberte metido con alguien del departamento de RH, ¿eh? Ni bueno, esa se ha atrevido el chapulín, te lo juro.
2: Fue estrategia.
1: Ah, bárbaro. Aquí alguien que estoy viendo de la producción tiene una historia parecida, luego te la cuento, Paco. Pero mientras tanto, a ver, entonces, te involucraste con esa chica que estaba en el departamento de RH y primero todo bien, me imagino.
2: Ajá, todo bien, empezamos a salir, la conocí, acá todo chido, pero ahí mismo en el departamento había otro chavo que ya también ya tenía rato con ella, o sea, bueno, no saliendo, sino que en el mismo departamento. Uh-huh. Entonces, pues ya después de que ha pasado tiempo y yo le había pedido que fuera mi novia, pasó como unos 3-4 meses y ya empezamos a salir más y una vez dejó su teléfono desbloqueado y yo dije, se la había olvidado, ahorita se lo doy.
1: Ajá.
2: Porque había entrado al baño, pero estábamos en un restaurante.
1: Okay.
2: Entonces, cuando lo voy a pagar, bueno, cuando lo agarro, eso sí no fue intencional, así como que de quererlo revisar, sino que pues yo lo agarré para guardarlo y vi que le llegó un mensaje de un güey, pero yo no había visto de quién era, sino que cuando aparece el nombre, vi que era el de recursos humanos. Yo dije, a chinga, y qué chingados tiene que andarle mandando mensaje ahorita en domingo y luego a las 8 de la noche.
1: Ah, cabrón. No, todo mal, Paco, todo mal. ¿Estás de acuerdo?
2: No, sí, ya fue cuando, pues sí, no me enojé, pero sí me saqué de onda y ya fue cuando vi el mensaje. Pues no, pinche conversación de 2 meses atrás. De cuando nos vemos y vamos a donde siempre nos vemos para que no se entere.
1: O sea, hermano, que no solamente eran pláticas subidas de tono, sino que ya se notaba que ya se quedaban de ver para cuchiplanchar, carnal.
2: No, y es que sí estuvo bien, cabrón, porque pues la neta, a mí luego llegaba a salir que decía, no, que voy con mis amigas, o voy de visita con mis papás. Y ya después de que vi los mensajes, eso fue cuando fui a hablar con sus papás y les dije qué estaba pasando. Y ya me dijo, no, pues la verdad, pues ahorita ya tiene por lo menos unos 3 meses que no ha venido a visitarnos.
1: No manches, hermano.
2: Trabajo y ahí está un rollo.
1: Hermano, y la enfrentaste, carnal, le dijiste algo, la perdonaste, te hiciste güey, tú con tal de seguiste la relación, ¿no? ¿Qué hiciste, güey?
2: Al principio sí, sí me hice güey, ya después los confronté mismo en la oficina. Y ya los dos se sacaron de onda. Y pues ya le dije, la neta, ahí quédate con ella. La verdad, qué bueno que hasta me dio risa porque le dije, qué bueno que te guste tener algo que ya has usado. Y ya nada más se sacó de onda. y ahí los dejé.
1: Oye, carnal, pero tú sí que eres valiente al triple. Ya habías andado con la DRH. Aparte, con quien te engañaba era otro DRH y te fuiste a hacerse las de PEX a los DRH. Entonces, mi pregunta es, ¿seguiste con el trabajo, carnal, o te corrieron?
2: No, seguí con el trabajo porque yo ahora sí que... Que no es por acá, ¿no? Pero yo estaba apadrinado por el gerente general.
1: Ok, también tú tenías la vara alta, carnal. Tú también tenías la vara alta.
2: Sí, entonces no me preocupé, pero verdad, de repente sí me...
1: Con razón, padrino, con razón. Ya decía yo, este es un loco aventurero, como que anda ahí surfeando con las DRH y todo el show.
2: No, sí, ya después de tiempo ya me salí, porque de repente sí era medio incómodo estarlos viendo y que metieran indirectas. O sea, dije, no, mejor para no frascarme en broncas, pues ya, ahí muere.
1: Muy bien, carnal. Carnal, pues muchas gracias por compartir esta historia migajera. Fue una historia de superación, carnal, de valentía. O sea, no solo amorosa, sino también laboral. Solo tú, Paco, tienes de estas pocas historias que sobreviviste a RH y estás para contarlo. Mientras tanto, carnal, ¿qué canción le vamos a poner a esta historia migajera?
2: La de Ya no vuelvo contigo, de Len Ramírez.
1: Órale, ya estás, me parece perfecto. Mientras tanto, ¿cómo se dice y cómo se grita en Guadalajara?
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0: 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Es el momento de hacer una pausa. Es breve, es chiquita y regresamos con más historias migajeras. 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
1: Me encanta cada noche escuchar las historias migajeras a través de La Qué Buena en Cadena. Soy el Yaco, soy el Chapulín de La Qué Buena. Bienvenidos. Oigan, líneas en cabina 55-51-66-8929. Márcanos en este momento, repórtate a cabina. Mientras tanto, vamos a ver quién está por ahí en la línea. Buenas noches, hola.
2: Buenas noches.
1: ¿Qué onda, carnal? ¿Cómo te llamas?
2: Me llamo Carlos, aquí desde la Ciudad de México.
1: Mi querido Charlie, desde la CDMX. Carnal, ¿qué edad tienes, mi rey de Monterrey?
2: Acabo de cumplir mis 21 años.
1: 21 añotes. Órale, estás jovenzuelo, estás polluelo. Me parece perfecto, carnal. Pues entonces, es todo tuyo el consultorio más grande de México. Adelante con tu historia migajera.
2: Pues empezamos acá la historia con un suceso que pasó ahí en los tiempos de prepa cuando... Pues, estoy chavito, pero más chavito todavía.
1: Apenas hace unos cuantos años, ¿no? Un par de años, me imagino.
2: Exacto. Pues yo en los tiempos de prepa iba estudiando. De repente un día, pues, entró una maestra nueva, porque una maestra que me daba física se había ausentado y pues ya se había ido de la escuela. Entró una nueva maestra. Pues la maestra estaba muy bonita, a ver, tenía un buen cuerpo. Y pues...
1: Oye, acá, ¿y esta maestra bonita nueva que entró también te daba física?
2: ¡Ey!
1: O sea, te dio física y química, papá, por lo que estoy notando, ¿ah?
2: ¿Eh? Exacto, exacto.
1: Ah, travieso desde chiquillo, el morrillo, desde la preparatoria.
2: Sí, sí, y pues hubo un tiempo donde pues a mí no se me daba ni de la física ni nada de eso. Uh-huh. Y pues iba muy mal en mis calificaciones y me dijo... Pues, ¿cómo la hacemos, no? La típica, ella sabe, ¿no? Pues, ¿cómo le vamos a hacer?
1: ¿Ella te dijo a ti o tú a ella?
2: No, yo a ella le dije, maestra, pues, es que okay, a ver, que, pues, no le entiendo cómo, pues, no sé si me puede ayudar. Y me dijo, pues, ¿cómo la hacemos, no?
1: Ok.
2: Y ya, pues, empezamos, me empezó a decir que no, pues, que me quedara después de la escuela para que me enseñara y todo eso. Y después me pasó su número, ¿no? Empezamos a hablar y, pues... la maestra un día, pues acá se puso como medio intensa. Okay. Y le seguí el juego, dije, vamos a ver qué pasa.
1: O sea que a la maestra le gustaba el colágeno.
2: Exacto, exacto.
1: Ah, qué perro ese asunto, ¿eh? Oye, ¿y qué onda? ¿Dónde se quedan de ver? ¿En casa tuya, de ella, en algún café? ¿Dónde te daba esas asesorías?
2: No, en su casa, porque me dijo, no, pues es que vivo sola, ¿no?
1: Ok.
2: Y yo le dije, pues ahora vamos para allá. Uh-huh. Ya un día pues voy a su casa, empezamos acá como que según estudiar y todo. Y después acá se empezó a poner como que tenso el ambiente, me empezó a agarrar la mano para que como que le pusiera más atención todo.
1: Okay.
2: Y ya pues esa ocasión pues nada más acá fue unos abrazos todo. Y en la otra ocasión que fui a su casa también, pues ya fue el
1: pasó todo.
2: La acción.
1: O sea, le diste colágeno a tu profesora.
2: Exacto, así como...
1: Hermano, qué fuerte. Oye, carnal, pero dices que estaba soltera.
2: Sí, según ella decía eso. Ah. Pero pues yo veía que cuando en la escuela, pues luego la pasaba a recoger a alguien y así.
1: Ajá.
2: Y ya se me empezaba a hacer raro, ¿no? Un día le dije, no que estaba soltera, y me dijo, no, sí soy. Y ya, pues, un día fui a otra vez a su casa y ella, pues, estaba con su computadora abierta, todo. Y de repente le llega un mensaje de... Oye, amor, ¿cómo estás? Y yo como de... Y aquí hay algo.
1: Uy, hermano. Oye, ¿pero tú ya para ese momento te sentías enamorado o solo era calentura para ti, carnal?
2: No, ella ya me sentía enamoradito y ya estaba acá como... calenturiento.
1: No sé si ya te llegó... Ya te caló lo del mensaje, ¿estás de acuerdo? O sea, ya el hecho de que hayas visto el... Oye, mi amor, ya le reclamaste, me imagino.
2: Sí, le reclamé y le dije, no, pues oye, pues, ¿qué pasó? Pues no quiero tener problemas, pues, no sé qué relación tengas con él. Ella me dijo, no, pues ninguna, pues me escriben de repente, ¿no? Y ya después, pues, vi mucha conversación, vi que pues estaba muy risueña con alguien más, todo, veía que se la seguían pasando por ella. Y pues de repente un día que salimos, vi que traía un anillo. Y ella dice, no, pues yo me lo compré. Y ya yo después le dije, pero pues si casualmente pues aquí decías que nunca se cargó un anillo, más que te lo dieran.
1: No manches, ya, pues, hermano, entonces no solo tenía pareja, estaba casada, brother.
2: Estaba casada, comprometida.
1: ¡Qué fuerte!
2: Pues
1: Esa maestra
2: que cuando,
1: debería de
2: cuando,
1: enseñar clase, pero para dar mentiras.
2: Exacto.
1: No mata yo. Oye,
2: y pues ya un día que voy a la escuela, pues vi que estaba con su pareja, con la que estaba en matrimonio. Y ese día no, hice un escándalo, pero acá, chido en la escuela, que se enteraran todos.
1: No manches, brother. Oye, ¿te terminaron? ¿Qué, cómo terminaste tú ahí en la escuela? Porque al final eres el alumno, la corrieron a ella, te corrieron a ti, ¿qué pics?
2: No, pues, me mandaron a ver a mis papás, me dijeron que pues qué había pasado con la maestra, y la maestra pues según que no, que pues yo fui el que empezó todo, y pues no, a mí me dieron de baja y a la maestra le dieron sanción, y según ella que pues la corrieron, ¿no? Pero pues a mí sí me terminaron expulsando de la escuela, y ya me sentía mal, pues dije, ¿qué hice, no? Pero pues ya dije, mi buen momento me lo vi.
1: Mi carnal, no manches, brother. Oye, neta, mira, al final para ti queda como una anécdota chida, ¿no? Pues al final, pues ahora sí que tuviste tus quereres con la maestra. Creo que la que se pasó de gandalla fue ella, la neta, ¿no? O sea, jugó con el esposo, jugó con el alumno, al final tú te quedaste sin escuela. Pero bueno, seguiste para adelante, ¿no? Estás morro y todavía tienes mucho por hacer, ¿no?
2: Sí, me queda todavía una vida por delante.
1: Oye, ya aprendí la lección, carnal. Ya no te vayas a meter con tus profesoras, ¿eh? Por favor.
2: No.
1: Órale,
2: no,
1: ya quedó.
2: Ya me quedó una experiencia, ¿no?
1: ¿Mande?
2: Ya me quedó una experiencia, digo.
1: Sí, no, ya con eso, papi, con eso. ¿Qué canción le vamos a poner a esta historia migajera, mi rey?
2: Vamos a poner la de Corazón de Moyo Badía y Grupo Firme.
1: Órale, va, me parece perfecto. Mientras tanto, ¿cómo se dice en CDMX? ¿Cómo se grita en Ciudad de México?
2: Aquí suena la...

Las migajeras de la que buena en cadena. Muchísimas gracias, por hoy es todo. Ha sido un placer estar con ustedes estas dos horas. De 8 a 10 de la noche siempre estoy escuchando las historias de la gente para la gente, las migajeras de la que buena. Pausa por hoy en toda la que buena en cadena. Bye, bye.

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1: Encabeza Jalisco Agenda Activa en la Semana Mundial de la Lactancia Materna. Del 1 al 7 de agosto, dependencias públicas y sociedad civil ofrecerán diversas actividades. 97 municipios de Jalisco presentan riesgo alto o muy alto de inundación, informó Protección Civil Nacional. El gobierno de Jalisco realizó una jornada de atención para familiares y colectivos de búsqueda de personas desaparecidas en la región Valles.
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1: ¿Qué tal, mis amigos? Es un honor para mí compartir escenario con mis paisanos y colegas de Su Majestad La Brisa. Esperemos les gusten las cumbias bonitas que traemos para ustedes. ¡Márquele, viejo!

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12: 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Radio. Los pantalones de mezclilla son un clásico, pero no todos te ofrecen la misma calidad. Hoy te revelamos cuáles de los 30 modelos que analizamos son realmente los más duraderos.
13: Además, si ya estás planeando una escapada, en nuestra sección de finanzas personales te decimos cómo evitar que los gastos sorpresa arruinen tu presupuesto.
12: Toma el control de tu dinero y haz las mejores compras.
13: Quédate en Revista del Consumidor Radio.
14: Revista del Consumidor.
13: ¿Sabes cómo surgió la mezclilla? Este tejido, conocido mundialmente como denim, toma su nombre de una ciudad al sur de Francia llamada Nimes, donde comenzó a fabricarse en el siglo XVI. Tradicionalmente, la mezclilla se fabrica con algodón tejido de sarga, que le da esas clásicas líneas diagonales y gran durabilidad.
12: Por eso, durante el siglo XIX, estos pantalones se popularizaron entre mineros y obreros que realizaban trabajos pesados. Con el tiempo, dejaron atrás las minas para conquistar la cultura popular.
13: Y aunque hoy forma parte de la moda cotidiana, en años recientes, la industria textil ha buscado producir la mezclilla de manera más sostenible mediante tecnologías que reducen el consumo de agua, utilizan fibras recicladas y emplean procesos menos contaminantes. Gracias a ello, continúa siendo una prenda básica que ha acompañado a distintas generaciones durante más de un siglo.
12: Por eso el Laboratorio Nacional de Protección al Consumidor analizó su calidad, resistencia y durabilidad.
15: Hola, ¿qué tal? Soy el ingeniero Luis Armando Juárez Mendoza, del área textil del Laboratorio Nacional de Protección al Consumidor, donde realizamos un estudio de calidad de pantalones de mezclilla para caballero. En esta ocasión analizamos 12 marcas con 30 modelos, de los cuales 13 son en 100% algodón y los 17 restantes fueron en mezcla de algodón con poliéster y elastano. Se realizaron los siguientes ensayos: información al consumidor, acabados, determinación de la masa por unidad de área, resistencia a la tracción, resistencia al rasgado, cambio dimensional, la determinación del torque y elasticidad o deformación del pantalón. Pero, ¿qué les parece si vamos a ver los resultados de este estudio de calidad de pantalones de mezclilla?
13: Todos los modelos analizados cumplen con su información comercial, con su declaración de fibras y con su prueba de acabados. En el caso de los pantalones de tela 100% algodón,
12: en la prueba de durabilidad, un modelo de la marca Silver Plate calificó con excelencia.
13: Los 5 modelos que se encogieron ligeramente después de 3 ciclos de lavado son Cimarrón Jeans, Furor, Oji y 2 de Silver Plate. Ahora continuamos con los resultados para los 17 modelos fabricados con tela a base de mezcla de fibras. Al igual que en la categoría anterior, todos los modelos cumplen con su información comercial, con su declaración de fibras y obtuvieron una calificación de excelencia en la prueba de acabados.
12: En las pruebas de resistencia, 3 modelos destacaron como los más duraderos del análisis. 1 de la marca Levi's y 2 de Oji.
13: Un modelo de la marca Lee y otro de Oji se encogieron ligeramente.
12: Respecto a la talla, estos modelos resultaron ser un poco más grandes de lo que indican en la etiqueta. 3 de la marca Oji, 1 de Members Mark, 1 de Furor, 1 de Big John y 1 de Silver Plate. Antes de comprar un pantalón de mezclilla, toma en cuenta las siguientes recomendaciones.
15: Es muy importante que al comprar un pantalón, tú lo laves, ya que todas las prendas, inclusive los pantalones de mezclilla, son lavados con colorantes. Estos colorantes llevan químicos que aún así, si la empresa no hace un lavado correcto, se van a quedar impregnados y cuando te lo pongas o coloques, ya que este producto va directamente a la piel, puede llegar a irritar. La diferencia en tallas que pueden presentar los diferentes tipos o cortes de los pantalones es precisamente debido a eso, al corte que cada diseñador de la marca presenta. Pero algo muy importante que debe respetar es la cintura. En la etiqueta te informa esa talla. Y el largo, hay algunos pantalones que tú vas a encontrar 34 por 32. El primer número te indica la talla, que es el contorno de la cintura, y el segundo número te indica la longitud del costado de la pierna. Si la mezclilla de tu pantalón es más gruesa o delgada, no es un indicativo de que va a resistir más o menos. Eso va a depender del gusto de la persona, pero el pantalón de mezclilla te va a ofrecer más resistencia si viene acompañado con poliéster, pero va a ser cuestión de gusto. Si quieren tener mayor información sobre el estudio de calidad de pantalones de mezclilla para caballero, consulten la revista del consumidor, ya sea impresa o digital.
16: Revista del consumidor.
13: Las vacaciones de verano son una oportunidad para descansar y convivir, pero también pueden convertirse en un gasto importante si no se planean con anticipación. Para que puedas disfrutar con tranquilidad, un paso importante es gestionar tus finanzas. Por eso, antes de armar las maletas, el primer paso es sentarte con lápiz y papel. Presta atención.
12: Lo primero que debes hacer es elaborar una lista de verificación que te ayude a definir las características de tu viaje. Esto te ayuda a organizarte y anticipar algunas necesidades, además de asegurar que la experiencia sea satisfactoria para todas y todos.
13: Una vez que tengas la lista, es recomendable elaborar un presupuesto, contar con una estimación de gastos detallada para cada rubro de tus vacaciones. De acuerdo a tu capacidad económica, te ayudará a mantener el control y a tomar decisiones responsables.
12: Para que no se te escape nada, toma nota de los gastos claves que debes considerar para tu viaje. El transporte. Los costos varían dependiendo del medio de transporte que elijas para desplazarte. Si viajas en autobús o en avión, considera los boletos viaje redondo y los traslados al aeropuerto o terminal de autobuses.
13: Si viajas en auto, la plataforma Mapir traza tu ruta o rutas punto a punto de la Secretaría de Infraestructura, Comunicaciones y Transportes puede ser muy útil, ya que te permite calcular con precisión el costo de las casetas, el consumo estimado de combustible y los tiempos reales de traslado en carretera. No te olvides de considerar los gastos de comida y bebida durante el traslado. Las paradas técnicas en la carretera o los antojos en el aeropuerto también suman.
12: También agrega el costo total de los días que te vas a hospedar en el destino.
13: Considera los desayunos, comidas y cenas durante el viaje.
12: Dependiendo del tipo de viaje que quieras hacer, pueden surgir otros gastos. Por ejemplo, si decides contratar algún tour, pagar alguna entrada a espectáculos y, por supuesto, las compras de regalos y recuerditos para la familia.
13: También es recomendable para cualquier trayecto contar con un seguro de viaje. Sin embargo, se vuelve indispensable si realizas viajes internacionales.
12: Es muy importante que tengas un fondo que puedas destinar para imprevistos. Más vale prevenir.
13: Está claro que para que las vacaciones sean un descanso y no un dolor de cabeza, la clave de todo está en planear. Por ejemplo, un tip buenísimo de seguridad es que si vas a usar tus tarjetas de débito o crédito, digitalizarlas en tu celular es más seguro para viajar.
12: Y es que dependiendo del plan que elijas, hay detalles que hacen toda la diferencia. Si tu destino es la playa, antes de reservar, no olvides comparar precios. No te vayas con la primera opción. Además de los paquetes todo incluido, busca alternativas más económicas. Y si puedes, aprovecha las temporadas de menor demanda turística. Tu bolsillo te lo va a agradecer. Y recuerda que es muy importante respetar las zonas protegidas.
13: Ahora, si lo tuyo es el turismo cultural y vas a visitar un pueblo mágico, puedes consultar el catálogo de los 177 pueblos mágicos que te permitirá investigar la gastronomía y sus lugares más representativos para que no te pierdas de nada. Compara las líneas de transporte y reserva tu hospedaje y los recorridos con anticipación.
12: Ahora hablemos de cómo nos vamos a mover. Si viajas en automóvil, es indispensable hacer una revisión básica al vehículo antes de salir. Ya en camino, todas y todos deben viajar con el cinturón de seguridad y respetar los límites de velocidad y las señalizaciones. La seguridad es primero.
13: Si vas a viajar en autobús, tómate el tiempo de comparar las categorías y costos de las distintas líneas de autobuses para elegir la que más te convenga. Al subirte, conserva muy bien tu comprobante de equipaje y lleva un botiquín con medicamentos básicos.
12: Y finalmente, si viajas en avión, el secreto para ahorrar es comprar los boletos con anticipación. Al igual que en el autobús, guarda bien tus comprobantes de equipaje y mantén siempre a la mano tu identificación oficial y tu pase de abordar.
13: Ahora ya lo sabes, planear tus vacaciones es la forma más inteligente de divertirte. Prepara tu presupuesto y viaja seguro.
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Sebastian Isaac. 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Oh.

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2: Las 12 con 3.

0: mis amigos, un saludo especial de su amigo Jaime Guzmán de Sonido Famoso, y estoy en mi casa, la Qué Buena. Oigan, ya se la saben, de esas no.
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Ya llegó, ya está aquí, damas, caballeros. Gracias a Dios, es el fin de semana, es sábado. Qué gusto que estés con nosotros, a toda la raza trabajadora y también a la fiestera, ¿verdad? A la banda que anda por allá. Pues mira, acabándose la quinceañera, se acabó la quincena y apenas ayer empezó. Qué cosa, ¿verdad? Qué cosa. Hoy ya estamos instalados en este 1 de agosto, damas y caballeros, de aquí y hasta las 5:30 de la mañana te voy a acompañar en tu radio junto con mis compañeros, amigos y hermanos, el Caimán, el Gancito, soy el Capibara, y esto es ¡Qué buena madrugada!

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0: encuéntrame, escríbeme en todas las redes sociales. Estoy como Juan Carlos Vital MX. Mireya, le mando un abrazo bien especial. Me estaba preguntando por acá de las trajas de trajineras, de la qué buena y bueno. Mireyita, estás invitada, ¿eh? 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Déjame le mando un abrazo bien especial a la banda que nos sintoniza allá en Campeche, Campeche, en el 102.7. ¡Suena la que buena!
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0: abrazo a mis amigos que están allá en la taquería Los Cocuyos, aquí en el Centro Histórico, a don Tito, don Arturo Villanueva, que por allá está, mira. Dice, ya no hay de tripa, ¿eh? Ni creas, jitomate, queda por acá todavía suadero, campechanos con chorizo, con bistec. Ay, sí, se me antojaron, carnal. Y su coqueta, ¿no? Su coqueta, para que amarre. 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
0: Son las dos.

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1: Damas y caballeros, 241. El estrés y la tristeza son nocivos para la salud. Así es que todo mundo a bailar. ¡Échale, primo!

0: 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Las 2:44. 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

0: gracias a toda la gente con esa vocación de servicio, ¿verdad? Gracias, saludos a la banda que nos sintoniza aquí en el 92.9 de la Ciudad de México, pero también a la banda de allá de Ixmiquilpan, la banda de Ciudad Cerdán, Puebla, de Cualcomán, Michoacán, obvio, de Morelia, Michoacán, en el 88.1. ¡Gracias! ¡Qué bueno que estén con nosotros! Tenemos más música, damas y caballeros. Recuerden, vamos a tener de aquí hasta las 5:30 de la mañana más. ¡Qué buena madrugada! Si tú quieres un saludo, por favor escríbeme en todas las redes sociales. Estoy como Juan Carlos Vital, MX.
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3: Las 3:02.

Saludo bien especial para don Salvador Arteaga, a toda la gente que está trabajando turno nocturno de urgencias Hospital General allá en Pachuca, la bella irosa de mi tierra capital. Muchas

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0: 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Las 3:52.
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0: Tengo un saludo muy especial para Carmelita Orozco. 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Lídice, abrazo muy especial para ellos. 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
0: Son las 4.

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0: exactamente las 5 de la mañana, ya te la sabes, a esta hora todos los días de manera religiosa te dejamos un chiste para dejarte una sonrisa y que esa sonrisa, pues, ¿qué crees? Que haga que tu vida le sonría a la vida. Sí, vale la pena ser feliz o al menos intentarlo, ¿verdad? Le mando un abrazo muy especial. Gracias a Iván e Ivonne. Son hermanitos. Muchísimas gracias a toda la familia Callejas. Ellos me dejaron este chiste. Está bonito, realmente es bonito. Así que a despertar con una sonrisa en sábado, ¿sale? Pregunta, pregunta, pregunta, mi queridísimo Caimán, mi queridísimo Ganchito. ¿Cuál es el colmo de un gallo? Y no estoy hablando de Luisito Martínez, que lo vamos a tener al rato a las 6 de la mañana aquí en Los Hijos de la Mañana. No. ¿Cuál es el colmo de un gallo? ¿Saben o no saben, niños, no? ¿Que se le duerma el gallo? No. ¿Que se le ponga la piel de gallina? Damas, caballeros, yo soy Juan Carlos Vital MX en todas las redes sociales y a tus órdenes en vivo en la cámara.
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0: Son las 5.
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1: Las 5, 6.
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0: Familia, ya nos vamos. Gracias, es el momento de despedirnos. Te vamos a dejar con más música hasta las 6 de la mañana para que en ese momento lleguen y tomen el relevo de estos micrófonos el Coco, el Gallo y el Mamut, que van a estar contigo en el show que va para arriba de la Que Buena. Nosotros te agradecemos que hayas estado con nosotros. Te esperamos el día de mañana en punto de las 0 horas. Acompáñanos a nombre de tus animales nocturnos, el Gansito, el Caimán y servidor y amigo Juan Carlos Vital MX, el Capibara de la Que Buena. Bye, bye.
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0: La cadena de radio más grande de México. ¡Ya es hora! ¡Dale para arriba tus mañanas! Con el gallo, el cocodrilo y el mamut. ¡Comenzamos! Esto es Pa' Arriba. ¡Buenos días!
2: Señoras, señores, semanita de lujo, semanita con invitada de lujo. Oigan, ve nomás, radiante, ya ¡Aguanto! Maquillada, ya lista.
3: Sí.
2: Hermosa, pero sobre todo talentosa. Marita.
3: Oigan, qué gusto estar con aquí con ustedes.
4: ¿Nos extrañaste?
3: Sí, la verdad, sí. Esta semanita lo tomé un poquito como break entre nosotros, como una relación sana que necesita un poquito de espacio. Pero ya estamos aquí de vuelta. Tenemos muchas ganas de darles el mejor inicio de este día. Así que bienvenidos, 6:04 de la mañana. Gallito, ¿desde dónde vienes?
2: Oye, desde la Agrícola Oriental, señoras, señores, ya andamos aquí listos. Señoras y señores, llega cantante, llega bien arregladito, llega planchadito, pero sobre todo con el alma llena de gozo, porque va a saludar a todo su público, Alejandro Guzmán Cortés, ¡el cocodrilo!
4: Muchas gracias, 5551-668929 para arrancar labores, 5551-668929 para que nos marquen y hagamos detalles de dedicadas, entreguemos rolas, hagamos disculpas, lo que tú quieras. Estamos para atenderte.
3: Oye, ¿planchado en qué sentido?
4: No sé.
3: Porque la camisa no la veo planchada.
4: No, este es de lino.
2: Oigan, señoras, ¿y por qué te la pusiste si es de lino?
4: Se arruga mucho.
2: Un saludo para mi compa Lino. Oigan, señoras, señores, desde Guadalajara a la Bella, llega, mira nomás, ya trae su cafecito en la mano, se trajo su desayuno, Padilla, torta de chilaquiles, ¿ya?
5: Llega. Efectivamente, con huevito revuelto.
2: Adrián Padilla García, ¡el mamón!
6: ¡Muchas gracias, mi querida Marita Pon, mi querido cocodrilo, mi querido gallito! Yo soy Adrián, yo soy Padilla, yo soy García, el último hombre de traicionarte sobre la faz de la tierra, listos para empezar con las dedicadas el día de hoy.
4: ¡Wow! Y también déjame presentárselo desde el Agrícola Oriental, él llega talentoso, radiante y sobre todo más palomero que nunca. Su nombre es sinónimo de trabajo constante y business incipiente. El A3M es su representativo, mire, como debe de ser, money, money, money. Así se mueve, así se lucha, así se trabaja. Luis Martínez, el gallo.
2: Y arrancamos de una vez con la rola que te da para arriba. Grábate en una nota de audio o llámanos a la cabina 5551-668-929. Tenemos llamada, mi querido Baby Mix. ¿Te parece si la tomamos, gordito? El zorro fresa. Ya está listo también ahí la hermana en la Q. Le mandamos un abrazote a Juan Carlos Chiñas Perea. Vámonos con la primera llamada de la que buena. Hola, hola.
7: Buenos días.
2: ¿Qué volás? ¿Quién habla?
7: Habla Oscar.
2: Oscarín, ¿qué onda? ¿Qué debemos el honor?
4: ¿Qué volás?
7: Pues nada más para saludarlos.
3: Ah, hola, buenos días.
7: Pues ya aquí por las mañanas los escuchamos, nos dedicamos a la flor y estamos haciendo unos ramos buchoncitos para salir a vender el día de hoy.
3: ¡Ay, yo quiero uno de esos!
2: Quiere una flor, pero Flor Explorer.
3: ¿Unos rosones, qué tal?
4: ¿A cómo cuesta un ramo buchón, hijo?
7: Pues tenemos de precios, ¿verdad? Ahorita, pues aquí en la florería estamos dando en 100 pesos la docena de rosas que nos traen desde los hermanos de Toluca.
4: Está bien, ¿verdad?
3: No, pero uno buchón, ¿cuánto cuesta? Uno así, grandote.
4: Pues una docena vale 100.
7: Estamos dando uno así, buchonzote.
3: Ajá.
7: Pues a partir de unos 3,000 pesos, con corona, con mariposas, con moño.
3: Oigan, pues ya va a ser quincena, así que ustedes aparten un tantito, ¿no? Para dar un ramo buchonzote.
6: El problema es que no hay a quién.
7: ¿Quién crees? El primero de agosto es Día de la Novia.
2: Oye, gordito, ¿y los rosones a cómo los das?
7: Para encontrarnos al mamut y ahí regalarle unos.
6: Nomás yo te gusté para los rosones.
4: Hermano, cuéntanos qué canción es la que te da para arriba esta mañana.
7: Mira, para arriba me da la de... ay, se me fue el nombre.
2: Cañón Yo Puedo.
7: Cabrón Yo Puedo.
2: Sí, de Grupo Firme, crees, ¿no? La que acaban de sacar.
7: No, ya es vieja, ya es viejita.
2: Ah, no, entonces es la de Mario Bautista, creo.
7: Ay, no, no, es un grupo. Ahí, ay, se me fue el nombre. Ay,
4: pero ¿no será los Beatles?
3: Pues le ponemos una, ¿no?
2: Dos carnales será.
5: The Beatles.
2: Sí. A ver, ahorita la estamos buscando, gordito. Mientras, por último, te mandamos un abrazote, mi rey. Gracias por contactarnos. Y a todo esto, ¿a dónde mero están las rosas o qué?
7: Estamos hablando de Santa Isabel Chalma en Amecameca, Estado de México.
2: ¡Órale! ¡Ok!
4: ¡Amecameca! ¿Por qué
8: está tan barata la flor? La cosa es el costo de importación acá en México.
3: ¡Ándale!
7: Hay que sacarle a todo, hay que sacarle a todo. No nos alcanzó para ser locutores, pero nos aventamos la carrera de florista. Hermano,
3: sí, no te preocupes, tampoco si lo fueras te va a alcanzar, ¿eh?
4: Sí, te parece que no.
2: Bueno, gordito, te mandamos un abrazote. Y antes, una última pregunta.
4: Tú y nosotros vamos...
7: ¡Para arriba! Con la qué buena.
3: Yes.
2: ¡Ah, qué bonito!
3: Oigan, 6:09, póngale buena cara al día que esto ya comenzó.
2: ¡Ah, muchísimas gracias a la banda que nos está acompañando! Línea telefónica, Cocodrilo Guzmán.
4: ¿Una más? Bueno.
2: No, ¿que cuál es la línea?
4: Ah, qué más. 5551-668929. 5551-668929. Marquen, comuníquense y ganen con nosotros.
2: ¡Qué bonito! La estamos poniendo aquí de este lado, gordito. Por eso la premura de
4: ahora
2: la
4: lo entiendo todo. Oigan, chavos, por cierto, nada más recordarles que si quieren hacer una dedicadita, que si quieren pedir el amor de la vida, que si quieren pedir que te cases conmigo, lo que sea, estamos para servirles. Somos el show que va.

0: es la frase del día.
1: La frase del día de hoy te va a gustar mucho porque la dijo el gran filósofo Salomón Gaviol y dice así: si quieres mantener algo oculto de tus enemigos, no se lo reveles a tus amigos. Ahí te va. Si quieres mantener algo oculto de tus enemigos, jamás se lo reveles a tus amigos.
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3: Hermosa Marita Bon, tienes un saludito muy especial.
4: Sí, es que antes que nada les quiero decir, yo no sé por qué ustedes estén despiertos en esta mañanita, no sé si es que ahorita ya se van a trabajar o vienen como mi señor llegando del jale, y sea cual sea la razón, pues yo les quiero mandar un saludito especialmente a mi chiquitín que me está escuchando ahorita y a mi suegra. Los demás ya vienen dormidos. Te mando un beso, mi amor.
5: ¿Cómo en qué mes estamos?
3: ¿Mesa?
5: ¿Cómo en qué mes estamos?
4: Ah, mes. Estamos en julio.
5: En julio. ¿Y cuando juegas básquetbol, a qué le tiras?
4: Al aro.
5: Al aro, ¿no?
3: Ándale.
1: Con clave morse y todo.
5: No, eso es contigo, clave morsa.
3: Un abrazo a Julio Aro y a su hermosa familia que nos vienen escuchando.
5: Abrazo, papi.
4: Mañana. Te amo, mi amor.
3: ¡Para arriba!
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0: Buenos días, hijos de la mañana. Mi nombre es Juan Cervantes. Y la rola que me da para arriba es Tus Mentiras de Moy Bobadilla. Y aquí suena la que...
1: ¡Juanito Cervantes!
2: Se la pone más con cariño. No anden mintiendo. Pero ahí te va esta rolita. Súbele.
3: Marita, ¿qué horas son?
2: Son las 6:16, mamuchis.
1: Efectivamente, 6:16.
3: Trépele al volumen porque ya estamos para arriba. 6:17 ya.
1: La

0: complaciendo con las rolas que te dan para arriba. Grábate nota de voz o comunícate a la cabina 5551-668-929.
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2: Ahí les va el número otra vez, 5551-668-929, para detalles y detallones.
3: ¡Qué rico!
4: La que fue mal.
3: En este momento son las 6 de la mañana con 21 minutos.
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1: Son las 6:29.
2: ¿Quiénes
1: son,
2: mamuchis?
0: 31 minutos para que sean las 7 de la mañana.
2: Ya falta repoquis, gallupis.

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1: Vámonos con la primera dedicada de la mañana. Y si quiero una, Marita Bone, ¿en dónde pido mi dedicada? ¿Qué número?
2: 55-51-668-929. Aquí te vamos a estar recibiendo.
1: Vamos a hablar al Gus. Buenos días, Gus.
3: Hola, Gayufi.
1: Hola, amor. Bienvenido a la Qué Buena, Gus. La dedicada para Germain, ¿verdad?
3: Sí.
1: Ora, pa. Ahí está. Germain, buenos días.
3: Hola, buenos días.
1: Hola, Germain. Te hablamos de la Qué Buena del show que va...
4: ¡Arriba!
1: Germain, entendemos que fue tu cumpleaños. ¿Cuántos cumpliste?
3: Cumplí 37.
1: Pues muchísimas, pero bien artisísimas.
4: ¡Felicidades!
5: Siguen los festejos.
1: ¡Ah!

0: Se llama como el vocalista de Los Ángeles Negros.
1: ¿Cómo?
0: ¿Germain?
2: ¿Germain?
1: Oye, sí, le sigue temblando. Decía,
0: amor, adiós.
1: Se le escuchó así la garraspera todavía.
2: Sí, siento que andas bien crudo, Germain.
3: Bueno, y ahora
4: me voy despertando, tú crees.
0: No crea, ya. Yo distingo entre un modorro y un borracho.
3: Y ahora sí, Germain, está dedicada.
2: Es para ti, Germain.
3: Para ti, para ti.
4: Bueno, amigo. ¿Qué pasó, Gus? Pues muchas felicidades. Pues que te la hayas pasado muy bien, aunque sea que tu cumple fue el viernes, pero yo te dije que no me iba a quedar con las ganas de hacerte esta dedicada, amigo. Tú sabes que te quiero, te aprecio. Y pues espero que nuestra amistad dure muchísimo tiempo.
5: Gracias, muchas gracias, bro.
4: Y pues perdón por la despertada, yo pensé que ya sabes estar hasta despierto. Pero pues te digo, te reitero mi más grande felicitación, mi amistad. Y pues qué te digo, pues que te la hayas pasado muy bien y que te la sigas pasando muy bien. Y que todos tus sueños y todas tus ideas y todo se te hagan realidad.
2: Estos chavos están enamorados.
1: En pocas palabras le dijo, y no pensé que fueras tan huevón. Pensé que estabas de pie.
2: Estos chavos están enamorados, ya lo descubrí.
4: Ah, sí, claro que sí, Coco.
2: No, o sea, cada quien de su cada cual. Ay, no me dicen que entre ustedes.
4: Ah, bueno.
2: No, Gustavo, ya aflojaste el cuerpo.
4: No, no hagas pausas, Coquito.
3: Lo mismo le dice su señora.
4: No, pero él sabe que eso es un buen amigo. Es un buenísimo amigo, bien buena onda.
3: Pues honestamente.
2: Ese amigo buena onda.
1: Y le viene a dedicarle.
5: Gracias, bro. Gracias, bro.
4: No, ¿de qué? ¿De qué?
5: Pues ya ves que te aprecio un chingo también.
4: Oh, gracias.
3: Ay, mi Germain.
4: Gracias, muchas gracias.
3: Germain, te mandamos un abrazote, mi rey. La neta es de que acá te querían festejar. El Gus nos dice, ¿qué onda? Márquenle al Germain. Despiértenlo, al fin que él no tiene nada que hacer. Bueno, le marco.
4: Sí, no tiene nada que hacer.
0: No tiene nada que hacer.
3: Oye, sí. ¿Y qué rola le vas a dedicar, Gus?
0: Está hablando como Wendy Salgado.
4: Le voy a dedicar la de Amigo de Roberto Carlos.
3: Aquí se la dejamos entonces. Y antes una última pregunta.
2: Usted ve.
1: Y nosotros vamos
4: para arriba.
0: 6:36.
3: 6:36. Oye, te estamos complaciendo con la rola que te da para arriba. Comunícate con nosotros, llamada telefónica. Queremos darte para arriba a esta hora de la mañana. ¿No?

0: Hola, hola, buenos días. ¿Quién anda por ahí?
1: ¿Quién vive?
2: Muy buenos días, hijos de la mañana. Les mando un fuerte abrazo desde aquí de Mérida, Yucatán. Escuchándola, qué buena. Y la rola que me pone para arriba es la de Montes Durango, espero. Saludos.
3: Pensé que era la aldea de los pitufos.
1: Qué bonita rola.
0: Me encanta, súbale.
1: La 640.
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0: complaciendo a la banda. 5551-668-929. Estamos contestando llamadas ahorita mismo, right now.
1: Right now.
0: Cuéntanos, ¿qué rola te da para arriba? Por ejemplo, Marita Bon, ¿qué rola te pone para arriba?
2: Quiero uno de Grupo Frontera. Grupo Frontera siempre la escucho. Pero y digo, ¿cuál? Vámonos.
0: Ándale, ¿como cuál de Grupo Frontera te da para arriba?
2: Ojitos Rojos, por ejemplo. Oh. Esa me encanta. ¿Ustedes?
0: Hola, no se va. No se va. ¿Cuál, cocodrilo? ¿Cuál?
3: A mí una rola que me da para arriba siempre, y creo que sí es de las que me gustan, la de el Javi.
0: Ajá.
3: La de la Diabla.
0: Bueno.
2: Buena.
0: Hola, hola, ¿quién habla?
2: Bueno.
0: Ya estás al aire.
4: Ok.
0: Ok.
3: Ok, ¿qué?
0: ¿Quién habla?
4: ¿Cuál rola te da para arriba?
2: ¿Ya amaneció? No.
0: Hola.
5: Hola, hola.
3: Hola, buenos días. ¿Quién
5: hola,
3: habla?
5: ¿Qué tal? Hola. Buenos días. Mi nombre es Elías Eduardo.
3: Elías Eduardo.
5: Y la rola que me da para arriba. La rola que me da para arriba es la de Los Caminantes, Amor sin Palabras.
0: Órale.
2: Ay, no,
0: dedica,
2: manches,
0: bueno,
2: a mí me deprime esa canción. Pues por eso trae la voz así.
6: Bueno, a ti te va. ¿Qué voz es esa? Se parece al que habla a la mitad de la rola de Rasputín.
2: La vamos a tomar en la depresión.
3: La vamos a tomar en consideración. Sí. Exploremos otra posibilidad. Buenos días.
2: Llamada?
3: ¿Quién habla de este otro lado? Hola.
0: Bueno.
3: Bueno.
0: Hola, hola, ¿quién habla?
2: Gente despierta, buscamos.
3: Hola, buenos días, ¿quién habla?
7: Pues soy Gus, otra vez.
0: Ay, Gustavo. Ay, el Gus.
3: Ay, el Gus. Este muele y muele.
0: ¿Cuál rola te da para arriba, Gus?
7: A mí la rola que me da para arriba es la de La Chimichanga de Yair Saliba.
0: Ah, qué rola.
2: Esa sí.
3: Mira, mejor que... Amor y para...
0: Gus, ¿de dónde hablas?
7: ¿Mande?
0: ¿De dónde hablas, Gus?
7: De aquí, de Cuautitlán Izcalli.
3: ¿Por dónde...?
7: ¿Cómo por dónde?
3: Sí, o sea, pues por la boca, ¿no? Como por dónde hablas, dicen.
0: Por la boca. ¡Gus!
7: Ah, claro.
0: Tú y nosotros, ¡vamos!
7: Para arriba, con el Morning Show.
0: Las 6:44.
1: Chimichanga.
0: ¡Tres!

0: Su compa Yair Saldívar.
1: La que buena.
0: Pues es mi casa. Ay,

0: La Kimi Changa. Oye, saluditos para la Master Productions. Las Master Productions. Ahora sí que nos andan escuchando ahí en su nave a toda la banda de Televisa Univisión, pero muy en especial para...
1: ¡Para Kimbo! ¡Te amo, mamá! Y también para la Jazz.
0: ¡Mi Jazz! ¡Yasmín Fermateo! Ya regrésate con nosotros, Yasmín Fermateo.
1: ¡Claro, no regales, por favor! Prometo no regarla tanto hoy.
0: ¡Vámonos con llamada telefónica!
2: Bueno, buenos días. Hola, hola. ¿Quién habla?
0: Bueno.
3: Hola, buenos días.
2: Buenos días, ¿cómo te llamas, muñeca?
3: Miriam Romero.
2: Miriam, ¿de dónde nos llamas?
3: De la ciudad de Nueva York.
2: Nueva York presente.
4: New York City.
2: Y cuéntanos a una mexa que living in New York, ¿cuál es la rola que le da para arriba?
3: A mí me da para arriba la canción de Yo Borracho de
2: Grande. Va, la ponemos con todo el gusto del mundo. Nena, te extrañamos en México, pero qué bueno que mandas dólar.
3: Ay, siempre.
0: Oye, mi amor, y antes una última pregunta, tú y nosotros vamos
3: para arriba.

0: Oye, tiempo de hacer una pausita y regresamos con mucho más. 5551-668-929. Pero Megafón.
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2: Únicamente 10 minutos para que sean las 7.
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0: que tengo que ir a grabar.
1: ¿A grabar? Pero si tú ni tocas.
0: ¿Qué dices eso si yo soy socio?
1: Ah, bueno.
0: Ah, por cierto, mi mamá se va a quedar contigo.
1: ¿Qué?
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0: Hola, buenos días.
1: Hello, hello.
2: Buenos días. A mí la rola que me da para arriba es la dosis perfecta de Panteón Rococó.
3: Uy, a mí también.
2: Saludos de Villahermosa, Tabasco.
0: Las 7 en punto.

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1: Venga, mi coquín.
2: Venga, mi coquín.
1: Gracias.
2: Ana Berenice, buenos días, ¿cómo estás?
3: Hola, buenos días.
2: ¿Qué onda, Ana Berenice? ¿De dónde nos llamas?
3: De aquí, de la delegación Venustiano Carranza.
2: Bienvenida tú y toda la gente de la Venus. ¿Cómo les ha ido? ¿Todo chido? ¿A qué te dedicas esta mañana tan tempranito?
3: Tacos de guisado.
2: ¡Ay, qué sabroso! A ver, nada más por enterarme y antojarme, cuéntame, ¿cuántos guisados haces hoy?
3: Hoy hago 8 guisados.
4: ¿Se puede saber la especialidad?
2: Seguro, mira, chile relleno. Rollo de jamón, ¿sí o no? ¿Voy bien o me equivoco?
3: Rollitos de jamón, chicharrón.
2: Chicharrón prensado en pasilla. Arroz, huevo duro, que no puede faltar. Chicharrón suave.
3: Exactamente.
2: Huevo con chorizo, puede ser.
4: Al gusto.
2: ¿Con nopales? Ah, mija, muy bien. Oye, cuéntame entonces, tu mamá es Ana Laura, pero hoy celebramos con ella su cumple, ¿no?
3: Claro, el día de ayer fue su cumpleaños, pero no tuve la oportunidad de comunicarme.
2: Nah, muchas gracias de todos modos por todo. Déjame buscar a tu mami y la felicitamos ahora mismo. Señora Ana Laura, ¿está usted por aquí? Hola, au, bájale tantito del radio, porfa. Señora Ana Laura, buenos días. Sí.
5: Buenos días.
2: Hola, mi reina, ¿cómo está? Hablamos de la Qué Buena de Show que va.
6: ¡Arriba!
2: Le presento al team. Aquí a mi derecha inmediatamente está Gallo Martínez.
7: Hola, mi amor.
2: Un poquito más allá está la Marita Bond.
8: Hola, hola.
2: Hasta Guanatos, hola, hola, el Mamut Padilla.
9: Hola, mi amor.
2: Y de Tacubaya, yo mero el cocodrilo. ¿Cómo está, mi reina?
5: Bien, gracias a Dios.
2: Oiga, ¿que ya hay cumpleaños?
5: Sí.
2: ¿Se puede saber cuántos?
5: 60.
2: Ay, chiquilla, ya eres toda una mujer. Pues de parte de todos los que estamos aquí en cabina, te deseamos muchísimas, pero bien artista.

0: sé que está bonito, pero creo que la donde lleva no es tan chido y le dan puro taco de guisado. Qué bonito. Felicidades de todo corazón.
1: Gracias.
0: Mi reina, póngase mucho las pilotas. Señora Ana Laura, aquí está la Ana Bere y está dedicada.
2: ¡Es para ti!
0: ¡Adelaida!
2: ¡Para ti, para ti!
3: Hola, mamita linda, hermosa. Feliz cumpleaños. Recuerda que te amo con todo mi corazón. Que eres mi ejemplo, que eres una fortaleza. Estoy muy orgullosa de ti por lo que has logrado en estos meses. Que vas a ver que pronto, pronto todos vamos a estar juntos. Que siempre te llevo en mi corazón, que es lo más importante para todos nosotros. Y que sigas adelante, que nunca flaquees en todas tus decisiones que tomes, para que todo se solucione.
0: No.
3: Te amamos mucho, mamita linda.
0: Oiga, doña Ana Laura, ¿qué tiene o qué? ¿Qué está pasando? ¿Qué? ¿Qué?
4: Gracias, no, nada, es todo bien, gracias, adiós.
0: Entonces, ¿por qué le andan diciendo que le interesa y que el trabajo y que las ganas y que no sé qué?
5: No nos quiere contar.
0: Ah, ¿no nos quiere platicar? Cámara, ¿sí vamos a estar? Órale.
5: Pero le dimos unas felicidades bien bonitas.
0: Pues sí, pues, pero me arrepiento de haberle cantado si no me cuenta el chisme.
5: Chale.
6: Cuente todo, señor, hombre.
3: Mamut, ¿no
0: puedes
3: hacer un poema a mi mamá?
0: Se mamut, no seas metiche. Si lo presenta el gallo, él seguramente podría...
2: Señoras y señores, niños y niñas, abuelitos y abuelitas, con ustedes el Guanaturgo de Guanatos, que llega con este poema titulado... Mi amor, yo te amo. Adelante.
6: Mi amor, yo te amo. Eres mi madre y también mi amo. Porque a veces eres bien mandona y no me dejas coexistir. Me mandas por las tortillas de ida y venida, voy a ir. Pero a pesar de todo eso, siempre te voy a amar. Porque nunca voy a olvidar que tú eres mi mamá. Gracias, Ana Laura de mi alma, por ser la madre más bonita. Aquí suena la que buena. Saludos a Marita.
2: La hermosa Marita.
5: Wow. Hasta se me olvidó que no nos quisieron contar el chisme, ¿eh?
0: Sí, claro. A mí no se me olvida, pero pues bueno, cada quien. Ana Bere.
3: Bueno.
0: ¿Algo más que le quieras decir a tu madre?
3: No, pues que le eche muchas ganas, que siempre tenga el mismo ánimo que siempre tiene, que siga teniendo la fortaleza que siempre tiene, que le eche muchas ganas y... Llamamos con todo
6: el... Y que nos siga prestando el dinero, señora, que siempre tiene.
0: Y señora Ana Laura, ¿usted qué le quiere decir a su hija? Doña Ana Laura.
4: ¡Ey!
0: ¿Que usted qué le quiere decir a la Bere?
4: Que gracias, que Dios me la cuide mucho y también que le eche hartas ganas a su negocio.
0: Ya está. Pues oiga, le dedicaron una canción. ¿Cuál va a ser, Ana?
3: Te amo, mamá, de Marco Antonio Solís.
0: Se la ponemos con todo el gusto del mundo. Mi reina, escúchela, disfrútela, felicidades. Pero antes nada más nos resta hacerles una última pregunta.
2: ¡Ustedes!
5: Y nosotros vamos...
3: ¡Arriba!
5: ¡Échele!
0: ¡Qué bonito! Son las 7:11.
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1: Marita, ¿qué horas son?
2: 7:16. ¡Ánimo, ánimo!
3: Las 7:16 en México, ese Victor Phelps.
0: 7:16. La

0: chachada, les traigo un dato muy bueno que no sé si ustedes sabían, pero la mejor inversión de Coppel no fueron sus préstamos, sino haber tenido a Christian Nodal cantando en su área de trabajo. Es que les quiero contar que esta estrella del regional mexicano, Christian Nodal, habría trabajado en las tiendas Coppel mucho antes de los conciertos y las millones de reproducciones que tiene hoy. Pues Nodal llevaba una vida un poco más común, más austera. Por ahí de 2015-2016 habría trabajado en una tienda de estas cadenas de Coppel. Y de hecho, existe un video de aquella época donde aparece muy joven, sin tatuajes, muy inexperto, digamos, en el tema del amor, cantando Adiós, amor, en lo que parecería sería su área de trabajo. Ahora, este sonorense, nacido en 1999, creció en una familia que sí está relacionada con este tema de la música. Pero bueno, después saca con 18 años, ahí en 2017, esta canción de Adiós, amor, que por cierto, no sé si ustedes sabían, pero esta canción originalmente no es de él.
1: ¡Ah, caray! Adiós, caray, ¿de quién es entonces?
0: De hecho, Adiós, amor es un cover que le cambió la vida, que originalmente la cantaba la banda Los Dareyes de la Sierra en versión norteño. Y Nodal lo que hace es adaptarla a su estilo, este mariacheño, cuando estaba en esta época de preparatoria en trabajo. Y ya después te pasa el tiempo y la historia se cuenta sola. Muchísimos rumores de amor y varias cosas, pero todo empezó en una tienda de Coppel, la que no sabían.
2: Imagínate que llegaras al Coppel y que te atendiera Cristiano. ¿Qué pasó, pelón? ¿Qué vas a querer? ¿Qué te voy a llevar?
3: ¿Qué le doy dinero para el dentista?
2: Ajá, imagínate nomás.
0: Eso.
2: Honestamente, qué chido, ¿no? Ahí.
1: No lo veía venir.
3: En aquel tiempo no le alcanzaba ni para una corona de Belinda, seguro.
2: No, ni para taparle una resina.
3: Ni para cambiarle la resina de la muela. Esa.
0: Seguramente debía en ese entonces los abonos y ahorita, bueno, puede comprar la tienda entera de donde quiera, ¿no?
2: Claro.
0: ¿Cómo es la vida?
3: Qué chido.
2: Bueno, y todo esto sucedió
4: Un día como hoy.
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2: Tiempo de una pausa, regresamos. Oye, viene la rola que te da para arriba. Tenemos dedicadas también a la misma línea telefónica 5551-668-929.
1: Corazón. Creo que un día me fue a cobrar a la casa. No, no es cierto. 721.
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1: Ahora sí, la Qué Buena. Buenos días. ¿Quién anda por ahí?
2: Hola, hola.
3: Buenos días, hijos de la mañana. El buen Peter desde San Huicho de las Tunas. La rola que me da pa' arriba. Esto es cualquiera de Celso Piña y su ronda Bogotá.
2: Va.
3: Saluditos. Buen día.
1: Échale, pues.
2: Ahí le va Celso Piña, la ronda Bogotá y los amigos del Gran Silencio.
4: Hasta el cielo. Saludos, Celso Piña.
2: Son las 7:30.

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1: Hoy presentamos 11 reglas que te harán más feliz. Regla número 1. Esconde tu tristeza porque realmente a nadie le importa. Regla número 2. Nunca dependas de nadie. Regla número 3. No seas demasiado bueno con las personas porque se van a aprovechar de ti. Regla número 4. Una vez que te tomen como una opción, demuéstrales cuántas opciones tienes. Regla número 5. Dale a tu amor la lealtad que él mismo te ofrezca. Regla número 6. Elige a personas que ya te eligieron a ti primero. Regla número 7. Deja que se equivoquen contigo. No tienes nada que demostrar. Regla número 8. Sé reservado con lo que dices. No todo el mundo desea lo mejor para ti. Regla número 9. Pierdes valor cuando eres demasiado accesible. Regla número 10. Cuando seas un león, los siervos te van a adorar. Y por último, la regla número 11. Nunca, nunca busques la felicidad en el mismo lugar donde ya la perdiste.

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1: Son
2: las 7:44.
1: 7:44 en México, dice la morra mamuchín.
3: 16 minutos para que sean las 8, dice Marita Pon.
2: Ya casi, ya casi.
1: ¡Morra!

0: del día.
1: Oigan, el Bogueto cantó en la mañanera y en las redes sociales no lo perdonaron y esta
2: es la información.
3: Dale, Bogueto.
1: Y bueno,
3: dale,
1: resulta,
2: esto hubiera sido bueno.
1: Resulta que el reggaetonero el Bogueto pues apareció durante la conferencia matutina de la presidenta Claudia Sheinbaum. Y resulta que dentro de la presentación del programa México Canta, donde interpretó su tema El Barrio, pues a través de redes sociales no lo recibieron como así como que tan gustoso, ¿verdad?
4: Es de
1: que
4: lado,
1: más allá de su participación, lo que se volvió tendencia fue la reacción en redes sociales, ya que muchos usuarios criticaron su interpretación y aseguraron pues que no cantó tan chido, ¿no? O sea, como que algo le faltó, comparando incluso el momento con un casting de un reality musical o llenando publicaciones de memes y comentarios burlones. A ver, vamos a entrar...
3: Es que tiene rolas más chidas el Bogueto, la verdad.
1: Vamos a entrar en contexto para que la banda sepa de qué le estamos hablando.
2: Oiga, nomás esta cosa.
1: Exacto, porque seguramente han de decir, ahí, ¿de qué hablas, gallito? ¿De qué me estás hablando?
3: No, pues ponla, ponla, porque la gente opina.
1: Ahí te va.
3: Mira.
5: Muchas gracias, presidenta.
1: A ver, espérate. Ahí está.
5: Muchas envidias llueven. Valora tu vida, porque es prestada vida nomás una. No sabes mañana. 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Aferrado se nace. El mejor consejo que te puedo dar es que te vayas por la derecha. Persigue tus sueños, lo bueno cosecha. Recuerda que no es el indio de la flecha. Todo el que escucha esta canción se motive, se inspire y tenga salud y riqueza.
1: Eso es lo que él cantó. Obviamente en redes sociales, pues ahí empezaron con la lluvia de críticas. El Bogueto compartió un mensaje en sus redes sociales, tomándose una situación así como que aclarando a la banda. Mira, cálmate, no, mira, cállate, mejor que tú pasabas a exponer y hasta te trababas, ¿no? Tú eras de los que se trababa. Mira, esto fue lo que dijo.
3: Mira, yo creo que de este programa el que más masca un poquito ese rollo es el Cocodrilo.
2: Pero escucha,
3: Guzmán.
2: Escucha lo que dijo, escucha.
1: Esto fue lo que dijo después de la presentación.
5: A los que empiecen a hablar, mamá, cabrón, tú eres de los que pasaban a exponer y tartamudeabas.
2: Tienes el dedo bien lento, Luis.
5: Cómense, verga. Lo critiquen, den ejemplo para criticar. O sea, un ejemplo para criticar.
3: Ya,
1: ahí
3: ya
1: está.
2: Pues
1: ya
2: mira, se enojó.
1: Se agüitó, pues porque lo empezaron a criticar, hombre.
2: Ya. La neta, yo lo digo derecho, me siento suicida porque tu rola no estuvo tan chida. Te voy a decir lo que es la verdad. Yo siento que pudiste menos fracasar. Si hubieras rimado lo que tú sí sientes, que te fueras derecho para tus parientes, no tuvieras broncas para la hora de cantar. No me cantes mentiras, sabemos quién eres y por eso te llegamos a apreciar, cara.
4: ¿Puedo decir algo políticamente incorrecto? ¿Puede un poco?
1: Adelante.
2: A ver.
4: Es que a mí, hablando de mentiras, ahorita que lo dices, a mí lo que me emperra es que se pongan un saco que no están usando, o sea, vas y cantas del barrio y no yo y todo eso, pero al final del día traes un reloj que está evaluado aprox en 3.5 y 6 millones de pesos y después un autoendo completo que ahí va como 110 mil pesos, o sea, va, no hay problema, pero no quieras engañar pareciendo algo que no estás reflejando.
2: Y te voy a decir una cosa, desde mi perspectiva el engaño está en este outfit, porque la neta es que el Bogueto sí es la banda.
4: Exacto.
2: La neta es que el Bogueto sí es del barrio. La neta es que el Bogueto canta reggaetón mexa chido, con una temática que a la banda le gusta, pero con todo el cariño del mundo. Yo también entiendo, o sea, y yo no me voy a curar en salud. Si a mí me dijeran, tienes que venir a la mañanera a hacerle promoción a lo que está armando la presidenta, pues sí, vas y tratas de dar la mejor cara, porque
3: aunque
2: pues,
3: aunque le pidas prestado un reloj al Canelo, ¿no?
2: Oh, mijo, pues es el gobierno, es la presidenta, te piden que sigas un lineamiento, claro. Va, okay, va, yo entiendo. La neta es que la cosa es que no puedes pedirle al público que te lo tome a bien.
4: Exacto.
2: Cuando el público sabe que tranza contigo, ¿no?
1: Claro, o sea, como que aquí la onda fue que la banda lo criticó y ya sabes, ¿no? El Bogueto ahí sacó su comentario, pues, y hasta el momento, pues, ahorita lo traen con todo eso, ¿no?
3: Y en el Flow Fest nos trató de poquis el Bogueto, la neta.
4: A mí me cae súper bien, pero a quien tendríamos que estar criticando,
2: a los
4: quizá no es
2: adentro,
4: al...
2: No.
4: Tendríamos que pedir explicaciones quizá... No al voz, sino a la gente que está detrás, porque él nada más lo contratan, va, canta, pero pues...
2: No, mira, es lo que voy, hay alicientes, o sea, no crees que él le dijeron, oye, ¿quieres ir? Ah, no, sí voy. No, a ver, Bogueto, mira, si vas, carnal, la van a ver. Dale, bonito. Goleta, va a ver, goleta. Va a haber como que bonitos ojos de parte de la chica.
1: Como que fue una mala elección, tal vez, la rola. No sé si le pidieron esa o le pidieron alguna nueva y tuvo que improvisar.
4: No,
1: es que... esa parte también no la conocemos, ¿no? Que a lo mejor le hayan dicho.
4: A ver, si es por una campaña.
2: Sí, es armada, pero justamente es por la campaña de la música que está intentando promover el gobierno, en donde ya no haya apología al delito, en donde no haya apología al sexo, en donde no haya este tipo de ondas a las adicciones, que no se le aplauda a sus comportamientos.
1: Hubiera hecho
2: entonces,
1: unas rimas entre los títulos de sus canciones o algo.
2: Sí,
1: a ver, no sé.
2: Algo que rayara en lo que es. Sin trastocar lo que le pidieron que hiciera. Sí se puede, o sea, sí se va. Antes me la paso chido con el barrio fino y me salgo a jugar fútbol con mis valedores y una caguama no hace daño. O sea, a lo mejor algo así, ¿me entiendes?
1: Claro.
2: No había necesidad de en el barrio, mi barrio me pasó muy bien, la gente bien sabe lo que a mí me fue. Me
3: ahora, si ¿sí le dieron el suficiente
2: de leche para beber? O sea, pues la neta.
3: ¿Para hacer la rola?
2: La neta, Daniel.
1: No sé lo que te digo.
4: No dudo que la haga él de todas formas.
3: No, sí. Si te dicen, ahorita en media hora la cantas.
2: Sí, no, eso sí no.
1: El momento,
2: sí,
1: el momento media hora antes, diciéndole al chat pipipi, ¿no?
2: Compónme. Oye, y de hecho no, porque en la base con la que canta, abajo viene una voz que le está ayudando a que no se le olvide la...
1: Sí, se oye.
2: Hay una voz abajo que le ayuda a él perder el tiempo ni el ritmo y a que no se olvide la letra.
1: Tantito, o sea, reverb, ¿no? A su voz y para que no se oyera.
2: No, pero eso, lo de la reverberancia, eso sí es responsabilidad del ingeniero de audio de la mañana.
1: Claro.
2: No le costaba nada, viejo flojonazo. Ponerle tantito efecto a la voz del
4: Pues es que la voz está acostumbrada a la voz de la chamba.
1: Bogueto, llevar tu equipo y ahí
4: te...
2: Ándale, o ser como el Remy, llegar y borrar todo y meter tu propia consola.
4: Lo que sea, pero hubiera hecho algo más.
1: Y todo esto sucedió
3: en un día como hoy.
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1: Viene el ganalana, no te despegues. Ocupas billete, comunícate 5551-668-929. Este es el número telefónico de
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3: Son las 7:55.
4: 5 para las 8.
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1: Hola, hola, buenos días.
2: Aquí suena la Qué Buena 92.9. La canción que me da pa' arriba es la de Merengas, El Pelotero. Y aquí suena la Qué Buena 92.9.
1: ¡Vámonos! Son las 8:01.

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1: Vamos, ching, corazón.
2: Las 8 de la mañana con 4 minutos, mi querido gallito.
1: Acabando esta canción, viene el Ganalana 55 51 668 92 9.

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1: Ay, billete, de qué buena, y se gana con conocimiento musical, general y astral. Pues ese que estás con todo.
2: Se fue.
1: Hay que jugar ahí marcando 55-51-66-8929, pero el premio no es parte nuestra. Bueno, en parte sí lo damos nosotros, pero lo entrega
0: Cumbia Live.
1: Cumbia Live, se moche con el varo para toda la gente que gana el día de hoy en el Ganalana. Vamos a buscar llamadas 55-51-66-8929. ¿Listos para jugar?
3: Listos.
1: Bueno.
4: Bueno, bueno.
1: Hola, ¿quién habla?
4: Miguel.
1: Dice, soy yo el Gus otra vez. ¿Qué onda, Miguel? ¿Listo para jugar?
4: Sí, listísimo.
1: Muñeco, vas por tus primeros 100 pesos. Ponte abusado, es pregunta del mamucho. Bienvenido.
5: Mi vida, pregunta de cultura general de valor de 100 pesitos. ¿Estás listo?
4: Sí.
5: Dime, por favor, ¿cómo se llamaba el pintor y artista mexicano que era la pareja sentimental de Frida Kahlo?
4: ¿Quién era? Diego Rivera.
5: Sí, sí, ¡es correcto!
1: ¿No era Diego Verdaguer?
5: No. Ese era el de Amanda Miguel.
1: Ay, me equivoqué.
5: Estás confundiendo a Amanda Miguel con...
1: ¿Con Frida Kahlo?
5: No se parece.
1: Nada. Buenos días. Hola. Gracias.
4: Buen día,
1: ¿es Frida Kahlo? No, soy Amanda Miguel. Ay, no, qué miedo. Carnal, vas por 200. ¿Hoy te quedas?
4: Vamos por 200.
1: Por 200 pesos, Marita Bond tiene algo muy especial para ti.
3: Ahí te va, vamos a hacer tantito cálculo mental para que no te vean la cara el día de hoy. ¿Estás listo?
4: Vamos, vamos.
3: Échale nomás. 9 por 2 por 9.
4: 162.
3: ¡Eso! ¡Rapidito!
1: ¡Wow, morro! Ya me quedé en el 9 por, ya no entendí lo demás.
3: 929, la mejor estación.
1: ¡Qué bonito! Hermano, llevas 200, no has perdido el comodín, vas por 300 o ahí te quedas.
4: Por 300.
1: Te paso el gaño Martínez por 300 pesos.
0: Mi rey, te doy una palabra, me cantas una canción donde venga esa palabra. ¿La quieres fácil o difícil?
4: Gallito bebé, por favor, por favor, ponme la facilita.
0: ¡Amor!
6: Gallito bebé.
0: Amor, ahí te va, te la voy a poner bien facilita. Dímela cantando con la palabra. ¿Cuándo?
7: Cinco.
0: ¿Cuándo?
4: Dime cuándo.
7: Cuatro.
4: Dime cuándo tú vas a volver.
3: Ajá.
7: Dos.
0: ¿Qué más?
1: ¿Qué más?
7: A ver,
1: yo digo que sí, ¿no?
5: Yo había pensado en la de cuándo volverás, amor.
0: Yo en la de cuándo te veré otra vez.
1: O sea, sí, pero la que cantó estuvo bien, ¿no?
3: Sí, obvio. Sí,
5: yo sí se la daría por buena.
0: Más porque le hizo, ajá.
4: Ajá.
5: Okay, a ver, entonces, ya hay dos votos a favor.
1: Sí.
5: Falta uno.
0: Ya dijo
5: Marita Bon y
0: sí.
5: Gallo, ¿están de acuerdo?
3: Yo sí, la neta.
5: Ya, pues con eso, sí. Con eso ya, felicidades.
1: Fue la primera que dijo que sí, ella.
3: Sí. Sí.
5: Ah, perdón, es que no la escuché. Es que habla bien, ajá, con sí, mucha ternura, claro. Mi Marita Bon.
3: Estaba en los coros. Ajá.
1: Ok. Hermano, llevas 300, aún conservas comodín, vas por 400 o ahí te quedas.
4: Vamos por 400.
1: Por 400, ¿cómo se llama y quién la canta? Adivina la canción.
7: La banda tocaba recio, eran 5, 4,
4: no, esa sí, no.
7: 3,
1: ¿Quién?
7: 2,
4: no, no me la sé.
7: 1,
1: hermanas calibre 50, Superquillero.
5: Ahí es donde la puerca torció el rabo.
1: Ya perdiste el comodín, quieres más tiempo. No, ya no puede ser. Te voy a dar otra rola. Venga, listo, abusado. Te voy a poner muy fácil. Pero no nada más. Perfecto. Porque me caíste bien, ¿va?
4: Vale, vale.
1: Dime cómo se llama y quién la canta, nene. Adivina la canción.
7: A mis compas bien hartos traigo ya. 5.
4: Es Cristian Nodal.
7: 4. 3.
4: Ay, ¿cómo se llama?
7: 2.
4: Diera él.
7: 1.
1: Papi, la neta.
0: Ay, me puse sexy.
1: Botella tras botella, ando buscando.
4: Botella.
1: Olvidarme de ella, hermano. Que conste que no fuimos nosotros, ahora sí fue tu desplazamiento mental el que no te permitió. Pero bueno,
4: sí.
1: No te preocupes, puedes seguir jugando todas las veces que tú quieras. Eres un campeón, esperamos tu llamada nuevamente, va.
4: Gracias.
0: Adiós, gordito.
5: Adiós, gallito, que te vaya bien.
3: Sin Yolanda.
5: 8-12.
1: Yolanda, marica.

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1: Son
2: 8:15.
1: 8:15 en México.
3: 8:15 en México.

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2: Seguimos jugando por la lana. De 100 en 100 se ganan miles aquí en La Que Buena. Vamos a llamar a Telefónica. Buenos días, ¿quién habla?
3: Buenos días.
2: Hola, ¿cómo Ángel. Te llamas? Angelito, ¿de dónde nos llamas?
3: De aquí, de Chimalhuacán.
2: Ángel, ¿cuánto te quieres llevar más o menos?
3: Ah, lo que me dejes ganar.
2: Hermano, no soy yo. Es tu conocimiento el que te hace triunfar o fracasar.
3: Ah, está bueno.
2: Cuento contigo para que te lleves al menos un 2000, ¿va?
3: Ya está.
2: Por 100 barotes, pregunta del mamucho, adelante.
4: Mencióname por lo menos a uno de los dos compositores, porque fueron dos, pero con que me menciones uno te la doy por buena. Por lo menos uno de los dos compositores del himno nacional mexicano.
3: Francisco González Bocanegra.
4: Es correcto. Y el otro, Jaime Nuno. Muy bien, papá.
2: Esa pregunta de primaria, ¿qué?
5: No se la saben muchos, ¿eh?
4: Muchos no se la saben, papá.
2: Es cultura general, hijo. Pero bueno, llevas 100 pesotes muy bien, hermano, más por 200. Hoy te quedas, aún tienes, como
1: No se la saben, Luisito.
3: Vamos por 200.
2: Por 200, Marita Bon, está contigo.
5: Ahí te va, vámonos con un cálculo mental. La raíz cuadrada de 9.
6: Se está grabando la llamada.
5: Por 2 más 9.
4: Espérate, repites la tía que raíz. Salió justamente cuando dijeron se está grabando la llamada.
1: Se está grabando la llamada.
5: Raíz cuadrada de 9 por 2 más 9.
0: 5.
3: 15.
5: ¡Eso!
2: ¡Cuatro! ¡Estupendo! Muy
5: es
2: bien, carnal.
5: Se volaba las clases, sabe quién compuso el himno nacional y sabe de raíz cuadrada. Muy bien.
2: Mela, te llevas 200 varos, vas por 300, hoy te quedas aún conservas, comodín.
3: Vamos por 300.
2: De paso a Luis Martínez el Gallo.
1: Gordito, te doy una palabra, me cantas una canción a donde venga esa palabra, la quieres fácil o difícil.
3: Gallito de fe, ponmela fácil.
1: ¡Amor! Ahí te va. Ahí te va, gordito. Dímela cantando con la palabra. Lo.
3: Sí. Lo.
1: Lo.
0: Cuatro.
1: Lo.
0: Tres.
3: Lo.
1: Lo.
3: Lo.
1: Lo. No manches.
2: A ver, tiempo, no diga nadie nada. ¿Quieres más tiempo o quieres otra palabra?
3: Otra palabra.
2: Hermano, pero lo dudo. Conmigo te mecías en el aire.
1: También estaba de... Lo quiero morir y es un chiquillo que me corta las venas.
2: Un clásico de las maduritas, juro, lo juro,
1: lo juro,
2: lo juro, juro.
4: Había como 18 mil canciones con esa palabra, baby.
1: Pero bueno, no pasa nada, no pasa nada.
2: Y la de Caguate Pitaches. No, no, es que ese al lado vendían elotes.
1: Te lo pido, por favor. Pero bueno, no pasa nada, gordito. Ahí te va, te la cambio. Fácil. Venga. O difícil. Más fácil, gordo, más fácil. Dímela cantando con la palabra. Voy.
3: Voy. Voy por la calle caminando. Hasta el fin.
2: No, ¿eso qué?
3: Uno.
2: Sí, no más.
3: Este es Juan Gabriel.
5: Sí, no, pero no va así. Mejor, mejor.
4: O sea, modificaste la letra. Hermano,
2: la cantaste y mal, Canon. Ahora, la parte que dice voy, la canto bien. Ajá. Pero nada más dijo voy por la calle.
4: A ver, ¿le damos una oportunidad de que la cante bien?
2: No.
5: Ay, sí.
2: ¿Tú le das oportunidad a la gente?
4: No.
2: ¿A partir de aquí vas a dar más oportunidades?
4: Es que si le damos.
2: ¿Sí o
4: por
2: no,
4: buena,
2: Adrián? ¿Sí o
4: déjame
2: no?
4: Déjame te digo, Marita, lo que pasa.
2: ¿Sí o no?
4: Es que mira, escucharlo. Ahí te va. La ternurita de Marita es muy hipnotizante, pero los que ya perdieron, Marita, van a reclamar.
2: Estoy
4: si
2: preguntando
4: se la damos por
2: a ti.
4: Buena a él.
2: Mara no ha dicho nada. Tú fuiste que dijo, le damos oportunidad.
1: Marita,
2: o
1: sea, yo... ¿tú qué dices, Marita?
5: Ay, es que yo digo que sí, la verdad. Por favor.
2: Por culpa de la Mara y la insistencia del Adrián. A ver, mijo, cántala bien. Una, dos, tres.
3: Desde voy por la calle platicando nuestro amor.
4: No, no, no, ya. De la mano.
5: Lo intenté.
4: Te faltó
5: intenté,
4: de la mano.
5: Perdóname.
4: Platicando con mi amor. O sea, no hay cómo ayudarte, carnal. Suerte para la próxima. Mañana puedes seguir participando.
1: Ah, de veras.
7: Esto es para arriba.
2: No manches, de veras.
1: Vamos a la pausa, regresamos. Hoy al volver el tema del día. ¿Ese Pérez se cuelga de la fama de Firme o crees que gane porque el barrio lo respalda?
0: Las 8:23.
2: Va a poner de apeto.
0: La que buena 92.9 se pone. 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
1: Buenas, buenas. ¿Quién habla?
2: A mí la rola que me da pa' arriba es la que me dedica el gallito de Pasito Duranguense. Hola. Y aquí suena la Qué Buena.
3: Semidante Arbesu.
4: Es la
5: Saludos, Dante Arbesu.
3: Te mandamos un Arbesu.
4: Es la ponzoña musical. Se llama Son de Amores.
3: ¿Eres la ponzoña?

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3: Son las 8:35.
4: 8:35, tuve un déjà vu con este rol.
5: 25 y las 9.
6: Las

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1: Son las 8:41.
2: Son 8:41.
0: 19 minutos para que sean las 9 de la mañana. Recuerda que a las 9 tenemos las maduritas en cadena internacional.

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1: Ya llegó, ya está aquí.
2: Ella es
1: Ivette Parga Ávila.
2: Y nos trae Puras Buenas.
3: ¡Qué bonito! ¡Qué sincronización! ¡Me encanta! Están para arriba, para arriba,
4: como un reloj suizo.
5: ¿Ensayamos todo el fin de semana?
3: Todo el fin de semana.
2: Cuéntanos todo, mi querida Ivette.
3: ¿Qué nos traes? Lo salió muy bonito, Coco, Gallito, Mamut, gracias. Marita. Gracias por recibirme. Oigan, pues, esto de la mort, qué bonito es la mort. Y resulta que don Alex Lora, que estuvo por aquí hace unos días, aquí en las instalaciones de Radiópolis y en la Qué Buena, pues celebró este ansiado concierto para celebrar sus 58 años como parte del Tri, de la formación de este grupo. Pues imagínense, ya va para los 60 años tan solo este grupo que se ha posicionado pues en todos estos años en el gusto de la gente, del pueblo. Sentimos ya a Alex Lora como patrimonio nacional, ¿no? Donde esté, pues la gente le pide fotos, que les grabe, porque es muy peculiar lo que ha hecho con su carrera, y además ya ha traspasado generaciones, clases socioeconómicas, ¿no? Porque pues antes, claro, se veía como que era del pueblo para cierto grupo, y ahora pues no, es el...
4: Es universal.
3: Es universal.
5: Dice la Ivette que ya está rucaleto el Alex.
3: No, no, no.
5: 60 años.
3: 60 años, bueno, pues...
2: No, pero de carrera, ¿no?
3: De carrera, 58 de carrera.
4: O sea, ¿los cuántos empezó?
3: Pues chavito.
2: Como a los 30, yo creo.
3: No, o sea, súper chavito. Pero además de conmemorar esta gran fecha, de celebrar un aniversario más del Tri de toda la banda, pues además 46 años de matrimonio con su domadora.
4: Conchela.
3: Conchela Lora. O sea, lo que se vivió en el Palacio de los Deportes este fin de semana fue muy especial para celebrar la música, celebrar la trayectoria, celebrar todos los éxitos del Tri. El público entregadísimo. Pero ya casi al final de este concierto, ajá, se colocó en el escenario, pues miren, bien bonito, una mesa con mantel blanco, flores, apareció el monseñor de la Basílica de Guadalupe, y ahora sí, vamos a misa, ¿no? Después de rockear, vamos a la misa.
6: Mira, salgan todos los 73 picados. Años tiene el señor.
3: 73, fíjate,
2: ¿verdad? No, el señor...
4: O sea que empezó según, a los 15.
2: Según las escrituras, tiene 2026
6: años. O sea,
2: años,
6: Alex Lora.
4: Más 30, empezó, no, el Alex Lora empezó a los 15. Y por eso ya tiene 58 años de carrera.
3: De trayectoria, o sea, súper chavito. Y mírenlo cómo todavía tiene mucho más
2: pues
3: energía.
2: Según yo sé, no sé.
3: Oye, pues, pero yo lo veo con más energía que muchos que conozco, ¿no?
2: Ah, a veces. No. Respeto.
5: ¿Qué pasa?
3: No.
5: Es muy temprano.
3: No vi a nadie en especial.
2: Solo estoy cansado.
3: Sí, no vi a nadie en especial. Pero ya ves, Baby Mix, tú que eres el bebé de aquí. Más energía, como el señor Alex Lora. Oigan, pues fíjense que en este momento tan especial, en donde renovaron sus votos, o sea, es que también que aguanten, ¿no? 46 años de matrimonio y además con alguien que compartes todo. Tu día, tu noche, tu trabajo, los ensayos, las giras. O
4: ese
3: sea,
4: es amor del güey.
5: O sea, se lo traen cortito, déjenme decirles. A mí me tocó una vez hacer una entrevista con Alex Lora. Cuéntame. Y yo, muy bien, la neta, pero la chela se puso luego en medio, o sea, ni siquiera era entrevista con Chela y nada más vi cómo le echó los ojitos.
3: ¿Cuál Florinda?
2: ¿Cuál esposa de Mayito?
5: Y lo trae bien cortito, entonces sí siento que puede ser parte del amor. Por eso ustedes traigan cortitos a sus hombres, para que dure.
3: Lo de la domadora no es nada más porque
5: no,
3: sí.
5: No, neta, a mí me tocó, neta.
3: ¿Es en serio? O sea, ahí está, atrás, marcándole el paso.
5: Y yo que le iba a hacer caso.
3: Es que estás de acuerdo, Marita. Ajá. Si no se descarrilan, se descontrolan. Sí, hay que estar pendientes, pero ¿qué les parece si revivimos este momento de lo que ocurrió en el Palacio de los
4: Por Favor? Ahora,
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2: No, pues obviamente el público se la rechifló.
7: Has asistido amorosamente en las alegrías y en las penas de nuestra vida. Te pedimos nos ayudes a guardar fielmente nuestro amor mutuo para que y seamos testigos.
3: Pero ahí de todo les gritaron.
2: Le gritaron, oye, ya ponte a cantar, borrego.
3: Pero ¿saben
4: pero
3: qué?
4: No entiendo por qué.
3: No entiendo por qué. A eso
4: bonito.
3: Voy ya.
2: ¿Cómo? ¿Por qué?
3: Bonito.
2: ¿Porque no se ha divorciado en tanto tiempo?
3: Porque que aguante. Además, Alex ya había dicho que iba a pasar este momento.
4: No,
3: o sea,
4: y es, habló bonito, espiritual
3: sobre eso.
4: Y todo.
3: Además, si tú sigues a Alex Lora, sabes que es profundamente religioso, devoto de la Virgencita de Guadalupe, que iba a ocurrir ese momento, y por respeto, pero si vas a ver al artista, el artista es todo lo que representa, ¿no? También
4: claro.
3: Este momento bonito que está celebrando con otra de las grandes integrantes del Tri.
4: Católicos, entonces, hasta las cachas, los
5: no
4: dos.
5: No sé si grandes, si ves la verdad, pero si ya se las sábanas, ¿para qué se cobijan? Sí, de por sí no están festejando un aniversario. Ustedes van a un concierto del Tri, van a ver a Alex Lora y a Celia Lora dándose unos agarrones en el escenario. Entonces, ¿es eso o son unas palabras bonitas que le cambien tantita? No pasa nada.
3: Pues sí, además.
2: Que se calle, que se pongan a cantar.
3: Mira, les gritaron.
6: Para el público que
3: todo.
6: Va dirigido es de esperarse, porque prácticamente estamos hablando de que a la banda le gusta lo pesado, le gusta llevarse duro y le gusta sí, tirarse
2: como si
6: con todo.
2: A cantar a la mañanera.
6: Por ejemplo, ¿no? O sea, el público del bogueto, ¿no? Que también es otro público, así como el público de la cumbia es otro público.
3: Pero
6: entonces,
3: ¿estás de acuerdo sí. que nada les pare? O sea, el público es, llegó un punto en que nada te parece,
6: claro.
3: ¿no? Porque sí, porque no.
2: En exclusiva, Ivette Parga Ávila dice que el público es inconforme en todo el mundo.
3: No, pero siempre hay como algo, ¿no? Porque
5: Ivette
3: también
5: dice que no le echamos ganas al trabajo, que es muy temprano.
3: Todo eso. Oigan,
4: siempre hay alguien al que le va a sacar gordo.
3: Oye, dale. Ya dije todo eso.
6: Sí. Yo creo que más bien a nadie, a nadie vamos a dejar conforme, ¿no? Que esa sí. es otra de las historias. Habrá quien de su público se haya dicho, ah, qué bonito. Y habrá quien haya
2: sí,
6: dicho,
2: seguro.
6: Ya entonado, ya borracho, porque también quién sabe en qué momento.
3: Es que ya fue
6: ocuparon,
3: casi al final.
6: Porque
3: sí,
6: justo
3: ya fue
6: eso.
3: Casi al final.
2: Ya,
3: con
2: todos bien briagos.
6: Nos
2: sí.
6: ha tocado, creo que a muchos, en 15 de septiembre o en ciertos eventos, que cuando ya al final la gente ya está tomada, hasta uno le andan reventando la Mauser.
4: Por los humos del alcohol, gallito.
6: Pues sí, que es que porque les tengo que decir que no van a venir unas figuras, volteen a ver las pantallas y no pasaban el video, ¿te acuerdas, Padilla?
4: Sí, fue un momento de frustración, pero luego hablaremos de eso.
3: Pero, oye, ya, ahorita no estamos hablando de eso, dice.
4: Es que me dieron una misión muy importante, pero no me apoyaron.
6: Cancelaron
4: con
6: el elenco, le sí. pidieron cancelar un elenco porque no podía asistir
3: y
6: a cierto evento.
3: Le tocó a Mamut.
6: Le tocó al Mamut.
4: Sí. Pero no me ponían el video.
6: El problema es cuando dijo, vamos a ver el video.
3: Y todos
6: ahí sí. le empezaron a chiflar a mi
2: mamá.
4: Mi mamá recibió puñetadas hasta el más allá.
3: Oye, eso se presta. No creo que Alex Lora se haya ofendido porque sabe
6: claro.
3: cómo es su público. Lo que sí, pues pasó este episodio y ya ahí ya quedó en redes sociales y siempre va a haber reacciones como buenas, como hate, como todo, ¿no? Entonces, pues
6: bueno.
3: Ahí queda, les dejo la anécdota, pero yo creo que sí, está bonito. Ahora no sé si era el momento para renovar tus votos, ¿verdad?
5: Es una abuelita y
2: seguramente
5: no. No, se extendió demasiado, la neta. Yo sí dije, está bien un ratito, pero después ya decías, bueno, ya, que viva el rock and roll.
2: Bueno, ya no nos extendamos demasiado tampoco.
5: Cámara. Ya vámonos, ¿no? También nosotros.
3: Vámonos, pues.
6: Síganla en sus redes sociales.
0: Síguela en todas sus redes sociales como @ Ivette Parga.
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4: ¡Estoy casado!
6: Gracias a la gran cadena que aquí se desconecta, se van a quedar con su contenido local, Guadalajara, Puras Buenas, Ciudad de México. Hoy tocan Retro Maduritas.
4: 8 minutos para que sean las 9 de la mañana.
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0: escúchanos con cariño, pide la tuya, grábate 5551-668-929.
1: 9 de la mañana, ahí les va.

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0: buenos días.
1: ¿Aló?
2: ¿Quién anda por ahí?
1: Bienvenido a las retromaduritas. ¿En qué le podemos servir?
3: Buenos días, mis hijos de la mañana. ¿Me pueden poner una madurita? La de hipocresía, dedicada para mi hija Valeria. Y aquí suena la qué buena.
2: ¡Qué hipócrita la Valeria!
0: ¡Qué razón, Marita!
2: Son las 9:12, gallito.
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4: La

0: Buenos días, hola, hola.
1: Buenos días, hijos de la mañana. ¿Me pueden complacer con la Madurita de Murió la Flor?
2: ¿Ese Pérez?
0: Creo que sí.
2: Órale, aquí te la dejamos, Marita. ¿Qué horas son?
0: Son las 9:20.
3: Estas son las retromaduritas.
2: Hoy tocan las retromaduritas. Pídelas por nota de audio 5551-668-929 o por llamada telefónica, mismo número.
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0: Estás escuchando las retromaduritas del día de hoy. Oigan, hoy tenemos un tema del día del cual queremos que opines. ¿Tú crees que el S. Pérez se está colgando de la fama de Firme o verdaderamente va a ganar por su mero talento?
1: Eso sí, gana.
2: Está fuerte, la neta. Queremos saber realmente su opinión. Aquí no nos importa si es correcto, si es popular, si no. Lo vamos a debatir. Acá sobre la mesa tenemos varias opiniones. Entonces
1: no
2: ustedes
1: sé.
2: Dirán.
1: No lo sé.
0: Honestamente, sí, que mande nota de audio también la banda para participar en el tema del día de hoy, que a las 9:50 lo iremos desarrollando. El tema del día de hoy es, ¿tú qué opinas respecto a la entrada del S. Pérez? ¿Consideras que sí crees que gane? Hay mucha gente que dice que siente que se le, como que la vibra del Abelito la trae el S. Pérez. No lo sé.
2: Oigan, les pasamos el WhatsApp de una avispa, ¿no? Para que se pongan pilas y nos digan sus opiniones. 55-51-668-92-9. Cuéntanos, ¿qué opinas?
1: Las 9:23. Nosotros regresamos, tardamos nada. Somos los que hacemos retromaduritas. Lo clásico, lo bello del catálogo joya de...
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0: El momento nostalgia se llama retromaduritas 9:24.
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1: Bueno, bueno, ¿quién anda por ahí?
2: Hola, hola, bueno, bueno.
1: Hola. Buenos días. Buenos días. ¿Cómo te llamas?
2: Aquí Raúl, ¿dónde están?
1: Ah, de Nesa.
3: Raúl es Rulo.
4: ¿Cuál te ponemos, Rulo?
2: La de Iván, te quiero tanto.
3: Ah, te quiero tal.
1: ¿Quieres mucho a Iván o qué?
3: Eres.
1: ¿O para quién?
2: Es para mi novia, es para mi novia.
4: Órale, ah, te mandamos un abrazo. ¿Se llama
3: Iván?
1: Ay,
4: no, que la quiere tanto. Oye, ¿y en esa qué te dedicas?
2: Estoy trabajando ahorita en una imprenta.
4: Va. Entonces, te mandamos un abrazote y antes tú y nosotros vamos.
2: Y aquí suena la qué buena, 92.9.
3: Vamos para arriba, 931.

0: Hola, hola, ¿quién anda por ahí?
1: Sí, Fernando García.
0: Hola, Fer.
2: Oye, Fer.
1: Agradecidos con Dios.
2: ¿Cuál te ponemos, gordito?
1: Ah, no, pues el mero, mero lamento de amor con el lío de las multitudes.
3: Va con el maestro Rigo Tobar.
1: Así es. Y un saludo para todos ustedes y especial al Mamut García.
3: ¿Al Mamut García? Yo nada más conozco al Padilla.
2: Es el Padilla García.
3: Ah, claro.
2: Sí. Aquí te lo dejamos, mi rey. Aquí suena.
1: Muchas gracias. La qué buena.
0: Eso.
2: 9:38.
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0: buenos días. Hola, hola, ¿quién habla de este lado?
1: Hola.
0: Bueno.
2: Aquí suena la que buena 92.9. Pueden complacerme con la canción María es mi amor. Y aquí suena la que buena 92.9.
1: Ay, María es mi amor.
3: Oh. Andamos arrasando, Meliadán, más popular que nunca.
0: 9.45 ya.

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1: Señoras, señores, aguas ahí.
2: Aguas ahí.
1: Aguas ahí.
2: ¿Qué está pasando?
1: Oigan,
2: ¿qué está pasando?
1: Ya inició la Casa de los Famosos y con ello ya nos dieron a conocer los integrantes de los que van a estar allá adentro. Uno que nos causa un poquito de ruido, y digo mucho, porque prácticamente tiene que ver con un artista del regional mexicano, y estamos hablando del Grupo Firme, que le da la bienvenida a Edwin Cass, a Alese Pérez, a la Casa de los Famosos.
3: Ahora, atención, sí se vio el gritote desde que llegó, porque desde que ya entró por fuera, entró solo. Entró con bailarines, acá todo el rollo, mucha producción. Y le dijo a Galilea, cuando entres a la casa, vas a tener una sorpresa. Y sí, entrando, se activó la pantalla gigantesca con Edwin Luna gritándole, ¡mi sangre!
1: ¡Ahora qué Edwin Luna!
3: Edwin Cass gritándole, ¡mi sangre! ¡Mi sangre! ¡Lo quiero mucho! ¡Mi sangre! No sé qué. Y la neta es que, obviamente, pues también, inmediatamente Televisa dijo, el Grupo Firme recibiendo a ese Pérez en la Casa de los Famosos.
2: A mira, ver,
1: aquí tenemos el audio.
2: Échalo,
1: ahora,
2: échalo.
1: Vamos a oírlo y ahorita nos das tu opinión, Marita.
4: ¿Qué onda?
5: ¡Mi sangre!
4: ¡Mi sangre! ¿Cómo estás, carnal?
5: ¡Ey!
4: ¡Por fin!
6: ¡Qué chido!
5: ¡Por fin!
4: Quiero mucho, muchas gracias a todos. Nos vemos pronto, en 6 meses, yo creo.
3: ¿Cuánto?
5: Lo quiero mucho, lo quiero mucho, mi sangre. Acá lo voy a estar esperando y vamos con todo.
4: Igualmente, carnal, te quiero mucho. Gracias a todos. Bye, puro Grupo Firme. ¿Sabes? Cuídate, hermanito.
1: Con este video, bueno, con esta entrada, recibieron a Alese Pérez una videoconferencia en la cual Edwin Cass le da la bienvenida y le dice que aquí lo vamos a estar apoyando. La pregunta del día es, ¿creen que se esté colgando de la fama o verdaderamente el barrio lo respalda?
3: Oh, man. Yo la verdad, hablando muy en serio, ya había habido comentarios en internet en el que decían que Alese Pérez lo había agarrado Edwin de mascota. O sea, ya el barrio había dicho, chale, qué tranza, Alese Pérez ya es la mascota del Edwin Cass. Ok, hicieron una amistad muy fraterna. Sí, el Edwin lo trae para todos los conciertos. El SP graba mucho contenido detrás de los momentos de Grupo Firme. Mi pregunta realmente es, ¿será que el barrio sí le toma chido que ande pues de valedorcillo, de la mascota? Yo no me atrevo a usar ese término, lo veo agresivón. Ajá. Pero bueno, tú eres que el barrio diga, no, pues sí, sí, hoy en día me representa el Alese Pérez.
2: Acá hay varias cosas y creo que la gente no está viendo que no es necesariamente que el Alese Pérez esté colgando de Grupo Firme, sino que al final, así. No, él lo ha admitido y al final del día Grupo Firme lo firmó. Ahora, ¿quién se está colgando realmente? La verdad es que yo siento que Televisa es realmente quien está diciendo, vean, en la Casa de los Famosos está Grupo Firme y está apoyando a alguien más. Además, la neta de compas, si uno tiene ciertas cualidades, ciertas relaciones, ¿por qué no usarlas a su favor? O sea, ¿hasta qué punto está bien o está mal? Porque también, pues creo que cualquiera que pudiera tener una relación ahí la va a explotar. Y vamos a hablar, no sé, Marie Claire y Figueroa en claro, su momento.
3: Claro.
2: Pues claro, o sea, si ustedes estuvieran en esa posición, ¿ustedes qué harían? Dirían, ay, no, no, no, que no me conozcan. Pues claro que no vas a sacar todas tus cartas y vas a decir, órale va, pero obviamente Televisa lo hizo ver bastante más grande.
3: Pero la pregunta.
2: Y Televisa se quiso colgar.
3: La pregunta realmente es, Gallo, y tú tendrás que respondérmela. ¿Tú crees que de verdad hoy en día, con ese hate de, ah, chale, ahí anda pegado, ah, chale, ¿tú crees que el barrio, la banda le toma bien? ¿Sí lo respaldarán en la Casa de los Famosos ante esa circunstancia?
1: Oye, no, está cañón. Pero que opine la raza y que nos diga verdaderamente qué opinan de la entrada de Alese Pérez a la Casa de los Famosos al 5551-668-929. Que nos opinen de cerquita, que digan, ¿sabes qué? Yo creo que sí se la va a llevar. La neta sí, no creo, la neta no sé qué hace ahí. Opínale.
2: Está
1: queremos
2: bien,
1: saber tu punto de vista.
2: Está mal, ¿qué está pasando? Nosotros te vamos a estar leyendo, así que mejor, conéctate.
3: Y pendientes seas, porque este es el primero, ¿eh? Todavía hay 17 más que analizar.
2: No, y hay muchísimos más colgados. Este es el primero que vieron, pero hay harto más.
1: Claro.
3: Órale.
1: Y nos checa porque está Grupo Firme dentro de todo esto.
3: Exacto.
1: Entonces,
3: con el muchacho este del traje de príncipe, que no sé ni cómo se llama, no te metas.
2: Ey.
1: El muy Peñalosa, ¿no?
3: Ese.
1: Ándale, pues. Vámonos entonces.
2: Ya
1: a la pausa.
2: Decir de él.
1: Esto es Pativa. Ya volvemos. Viene la reflexión del día, el tema del día de hoy, así que no se despeguen. 5551-668-929.
3: Ya volví. Ah, no, espera, es esto. Bueno, ya regresamos.
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0: ¡Familia de la Qué Buena! ¿Cómo están? Bienvenidos y bienvenidas. ¡Qué placer arrancar un fin de semana más con todos ustedes para presentarles las Qué Buenísimas! Y porque usted lo pidió, ya está aquí con nosotros Belinda Urías.
1: ¡Hola, hola! ¡Muy buenos días, zorrito de mi corazón! ¡Qué gusto estar de nueva cuenta contigo y con todos ustedes que nos acompañan desde los diferentes puntos de la República Mexicana!
0: Vamos a arrancar con las Qué Buenísimas. Fue un placer y es un placer siempre saludarles, acompañarles y presentarles las canciones más populares, las más pedidas, las que más solicitan y las más exitosas de esta
1: las
0: semana.
1: Las más perronas, zorrito.
0: ¡Claro! Así es que ¡vámonos recio, mi querida Beli! ¿Te acuerdas de Vámonos Recio?
1: ¿Te acuerdas de Vámonos Recio?
0: Vámonos más recio.
1: Híjole, cuántos recuerdos, ¿verdad? Pero bueno, ahora en las Qué Buenísimas en este fin de semana nos vamos a la posición número 9.
0: En el lugar número 9, esta canción que la semana pasada estaba en el 10, avanza a un lugar y es nada más y nada menos que...
1: ¡Se nos murió el amor!
0: ¡Sanger!
1: ¡Qué

0: abrazo para toda la gente que nos está sintonizando, los Mochis Sinaloa, en todo el estado de Sinaloa. Abrazo fuerte. Gracias por estarnos acompañando en Mazatlán, Sinaloa. Acá tenemos unas sinaloenses, Belinda Urías y Beli. Y esta semana tenemos un lanzamiento viral para todo el público que nos está acompañando.
1: Oye, viralísimo diría yo esto, que es lo más nuevo también de Gavito Ballesteros, el Jerry y los del Roble.
0: Esto se llama El Peor de Mis Fracasos, una canción de la autoría de Don Marco Antonio Solís.
1: Señorón.
0: Señorón. Y vamos a escuchar el lanzamiento viral.
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0: Zeta.
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2: Arriba los de roble, pariente.

0: y arriba los del Roble.
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3: Continuamos con más de las que buenísimas. Excelente fin de semana, gracias por acompañarnos. Y para toda la gente que nos está pidiendo cómo seguirnos en las redes sociales, Belinda Uf, arroba Belinda Uf, así la pueden encontrar.
4: En todos lados, zorrito. ¿Y a ti cómo te encuentras?
3: Zorro fresa, así, zorro fresa.
4: ¿Y si eres mi fresa, zorro o no?
3: Pues más o menos.
4: Oye, sí te hiciste muy fresa.
3: No, sí. no, yo creo que no.
4: Eras más pueblo.
3: Es más fresa, la fresa de Irapuato.
4: ¿Será? Bueno, en eso puede ser que tenga razón.
3: Vamos a la siguiente canción. Esta canción la semana pasada se encontraba en el lugar número 8. Avanza un lugar y es de Cumbia Pedregal.
4: Oye, qué exitazo de estos muchachones, ¿eh? La verdad es que le están rompiendo y como bien dice, suben una posición en el número 7 como una novela.

0: Arceo, lugar número 6. Esta canción la semana pasada se encontraba en el lugar número 2 y desciende 4 lugares. Creo que no la están apoyando tanto ya los fans, así es que pónganse pilas. Oigan, antes de irnos a la pausa, vamos a hacer un recuento de cómo van las cosas. Desde el lugar número 10 te presentamos Si las miradas mataran, La Arrolladora.
1: De ahí nos vamos a la posición número 9, Se nos murió el amor con Sanger.
0: En el lugar número 8, Tus mentiras se queda con Moy Bobadilla.
1: Y nos vamos a la posición número 7, Como una novela, de Cumbia Pedregal.
0: Y en el 6, Ebrio de amor, Ara D'Arceo. Llegó el momento de hacer una pausa, pero regresamos.
1: Sin cosa
0: no
1: de nada.
0: Mueva, no nos tardamos nadita. Es Belinda Urías y el zorro ofrece quien te acompaña
1: en Las Qué Buenísimas. Volvemos.
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0: máximas.
1: ¡Excelente fin de semana! ¿Cómo están, familia de la Qué Buena? ¡Qué placer y qué gusto acompañarles! Estamos arrancando ya el conteo más importante de la música regional mexicana y hoy, una vez más, lo hacemos con esta hermosa mujer desde Los Mochis, Sinaloa, Belinda Urías.
2: Oye, zorrito de mi corazón, qué gusto saludarte y qué gusto estar de nueva cuenta con todos ustedes. Otro fin de semana más con este gran conteo de las Qué Buenísimas. Saludos, por supuesto, para mi tierra, para toda la gente de Sinaloa, especialmente para Los Mochis.
1: Para Los Mochis, Sinaloa. Abrazo fuerte, muy especial para todos ustedes y en toda la República Mexicana a través de la cadena Qué Buena. Te presentamos las Qué Buenísimas y llegamos al lugar número 4. Esta canción la semana pasada se encontraba en el lugar número 5 y es
2: Ya Borracho, de Herencia de Grandes.

0: nos encanta presentarte música nueva, canciones que vamos a poner a votación, que vamos a poner a consideración, para que nos digas si te gustan o no te gustan, si, si se queda dentro de este conteo, para que tú las empieces a votar. Esta canción, pues la verdad, me gusta. Se llama Cada Vez Me Gustas Más. Y la canta
1: Frontera y Alejandro Fernández.
0: Vamos a escucharla y ya nos dices, ¿eh? Nos platicas, por favor.

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1: Ha llegado el momento de presentarles quién se encuentra en el trono de este conteo. La canción más sonada, más escuchada, la más pedida en el número uno. Pero antes, vamos a hacer un recuento de cómo van las cosas, mi querida Beli. En el lugar número 5 se quedó La Arrolladora con la canción Morena.
2: Y ahí nos vamos a la posición número 4 con Herencia de Grandes, Ya Borracho.
1: El lugar número 3 lo tienen Los Tucanes de Tijuana con Andamos Ready.
2: Y la posición número 2, Gerardo Coronel, Judas No Murió.
1: Y ahora sí, ahora sí.
2: Tan, tan, tan,
1: tan. Tan, tan, tan, que suenen los redobles para presentar el primer lugar de las que buenísimas esta semana. Así es que suele.
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0: lugar de las que buenísimas esta semana.
1: ¡Lenin Ramírez! Todo lo fue. De verdad que la gente se pone las pilas y se pone a votar por sus artistas favoritos y sobre todo estos temas que van llegando, Zorrito, que luego se posicionan entre los consentidos.
0: Oye, fíjate que Lenin Ramírez ha estado aferrado a los primeros lugares del conteo. Ya tiene bastante tiempo. Desciende unos lugares y después regresa como que los fans...
1: Se empodera.
0: Los fans dicen, no, lo vamos a dejar salir. La semana pasada se encontraba en el lugar número 3 y hoy regresa al lugar número 1. Entonces, vamos a ver por cuántas semanas o vamos a ver por cuánto tiempo le dura seguir en el trono, porque luego ya vienen otras rolitas, vienen otras empujando, otros que vienen trabajando bastante para colocarse en los primeros lugares de este conteo, el más importante de la música regional mexicana.
1: Así es, mi Zorrito. Y pues bueno, la verdad es que Lenin Ramírez es una persona muy querida entre todos sus seguidores, todas las personas que lo admiran. Y pues, como bien decías, vamos a ver qué sucede en esta semana, para el próximo fin de semana, cómo se van a colocar o si se van a mantener en el gusto del público.
0: Familia hermosa, ya nos llegó el momento de decir bye bye, ya se nos acabó el programa, se va súper de volada, mi Beli.
1: No me quiero ir.
0: Pues entonces vamos a quedarnos en la siguiente hora. Vamos a quedarnos haciendo un turno.
1: Oye, sí, me gusta.
0: Muchas gracias por habernos acompañado. Gracias a toda la familia que siempre nos está sintonizando. Un abrazo fuerte para todos ustedes en la cadena. ¡Qué buena! A nombre de Julio César Ramírez, de Daniel López y Mendoza, el Pollo, en la dirección de la cadena. ¡Qué buena! A nombre de Gabriel Escorcia, el Choc, en la producción de este programa. Les saludo Belinda Urías.
1: Y el Zorro Fresa. Gracias por la invitación, Zorrito.
0: La próxima semana nos vemos, ¿o qué?
1: Órale, jalo.
0: ¿Jalas o no jalas?
1: ¿Jalas o te pandeas?
0: ¿Jalas o te pandeas?
1: No, me jalo.
0: ¡Perfecto! ¡Con más de Las
1: Que Buenísimas!
0: Vamos a grabar la cápsula. Ahorita no vamos a hacer cápsula aquí. Pollo pidió que la hiciéramos en video.
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0: Listo.
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4: ¡Llegó

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1: ¿Qué tal, mis amigos? Es un honor para mí compartir escenario con mis paisanos y colegas de Su Majestad La Brisa. Esperemos les gusten las cumbias bonitas que traemos para ustedes. Márquele bien.

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escucha, ¿cómo está usted? Qué gusto. Qué gusto saludarles a todos ustedes desde la ciudad de Puerto Vallarta, Jalisco, México. Bueno, pues aquí estamos en un día más de labores, echándole mucha galleta, queriendo hacer de la vida la fiesta en esta tarde de sabadito ya, sabadito 1 de agosto. Bienvenido a agosto, a gusto. Ay, papá, qué rico se siente. Feliz despertar, ¿verdad? Bueno, toda la gente que anda por ahí, pues ahí bien activa, ¿verdad? Bien motivada, escuchando la que buena 95.9. Decirles que es un placer de ver a saber que vienen aquí a la ciudad de Puerto Vallarta y sobre todo disfrutar de este destino turístico de Puerto Vallarta, Bahía de Banderas. Gracias, oiga, gracias. Estamos aquí ya listos para complacerlos con las canciones, las anotaciones y por supuesto decirles que estamos a sus órdenes. Gracias a usted que me está escuchando la frecuencia 95.9 en Facebook, Global Music 95.9 Vallarta, la frecuencia nítida que está extendiéndose a todo lo largo y ancho del Pacífico mexicano. A todas las personitas que visitan la página, le dan me gusta, dejan sus salutaciones, que los tomamos muy en cuenta, de veras que me da mucho gusto. Ahí en el control del máster está también nada más ni nada menos que ya bien puesto, con la camisa bien puesta, el buen amigo bienvenidos. Así es que vamos a despegar en este su show de las chuchas cuereras. Dice hola, ¿cómo están? No, pues aquí estamos echando la galleta. 1466, saludos, Carlos Carlangas, mi querido Carlos Carlangas, muchísimas gracias por estar escuchando la que buena. Todos los que andan por ahí, bien motivados, así es, gracias, En todas las plataformas, conductores, amigos, automovilistas, autotransportistas, ahora sí hay chamba, ¿verdad? Ahora sí hay chamba a los amigos lavadores de coches. Hoy se chamba. Sí, hay que dejar el carro bien bonito y escuchando la que buena en su bocina amplificada, todo lo que da. Vamos, soy el perro de la calle, ahorita anda por allá tráetelos así, hijo, para que le salude mi compañero el diamante también, que ya mero se prepara por acá de este lado. Gracias, señoras y señores, nos vamos, despegamos, somos la que buena desde Puerto Vallarta, Jalisco, México. Son las 12:11.

0: Samuelito Alegre, familia Samuelito Alegre, ¿cómo andan ustedes? Mi chico Fale, nadie, por favor, criaturas benditas del Señor, una temperatura maravillosa. Y bueno, pues estoy seguro que ya se están preparando algunos para ya en la tarde e irse a maleconear. ¿A poco de verdad?
1: ¡A medio metro!
0: Bueno, recuerden que yo los leo y los escucho, los leo y los escucho al 322-2211-590. Oiga, vamos a hablar de los valores. Que es lo que precisamente estaba yo pensando. Dije, híjole, se están cayendo. Los valores son aquellas cosas que consideramos muy importantes en nuestra vida. ¿A poco no? Es porque se lucha y por lo quisiéramos tener y disfrutar. Ahora yo les pregunto, ¿cuáles son los tuyos, tus valores? ¿Cuáles son tus valores? ¿Qué cosas consideras de mucha importancia en tu vida? A ver, haz una lista de 10 cosas que quieras tener o conseguir. Analízala, de veras. Ahora, te pregunto, ¿son puras cosas materiales? Hay de todo un poco, de veras. Son cosas que puedas conseguir o hacer por ti mismo, por ti misma. ¿Necesitas de otras personas para lograrlo? Es necesario que gastes dinero para conseguir lo que tú precisamente quieres. No, bueno, te estás cuestionando. Es que bueno, de veras, cada personita, cada ser humano, tenemos valores distintos dependiendo de nuestra sensibilidad, educación o inteligencia. Para unos, la fama, para otros, el dinero. Para muchos, el amor, la familia, la salud, etcétera. Pero para los creativos, el arte, ¿a poco no? La naturaleza, la estética. Creo que es importante que sepamos qué es prioritario en nuestra vida, para así estar motivados al fijar, o al fijarnos algunas metas y así lograr esas cosas que nos darán bienestar y satisfacción. Pero siento como que se están cayendo, ¿verdad? Los valores, ay, madre santo. Ay, ay, ay. 322-22-11-590. Esa es la línea telefónica. Yo te leo y te escucho en los comentarios. ¿Alguna canción que quieras? Sal y vale, cómo no, con muchísimo gusto. Estoy a tu entera disposición. Vamos a echarle galleta, hacha y machete. De veras. Gracias a todas las delegaciones, fraccionamientos y hasta donde esté llegando la potente perrona señal de la que buena. Aquí estamos, aquí estamos. Venga, venga, venga. A ver, aquí le vamos a mandar saludos. Dice para. Ya lo mandamos el 1466. Julia, ¿cómo estás, Julia? Julia, estás en línea. Le mando saludotes a Julia, que está por ahí en estos momentos. Ahí, echándole ganas. No mal. Me manda un audio y está por ahí mirando el vaivén de las olas. ¿Qué reflexión que dijiste, José Luis? No, pues es muy importante, veras. Pero estamos aquí para servirles en este feliz despertar. ¿Cómo andan ustedes? Compartan, 322-22-11-590. Saludos a toda mi gente badevadense. Gracias, gracias, gracias, gracias, gracias por estar escuchando la que buena 95.9. Saludos para Almola, que anda también ahí en plataforma escuchando. André, pues, acuérdense que ustedes participan. Saludos para Joseph 0612. Gracias por escucharnos, hermanito, gracias. Esmeralda, saludotes. Gracias, ahorita tomamos muy en cuenta. Ahorita tomamos muy en cuenta tu reporte. Mario, saludotes, hermanito. Un abrazote, te deseo lo mejor, señoras y señores. Vamos a irnos a una pausa. Me identifico y regreso. Voy a ver qué le vendo. Son las 12:27. Son mis anunciantes. Escúchenos. Gracias. Somos la que buena 95.9. Esta es la que te activa, te motiva y te pone de buenas.
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¡Chúpale, pichón! ¡Gracias! Oiga, bueno, pues ahí está la línea telefónica 322-22-11-590, hasta donde estemos llegando ahorita en estos momentos. ¡Gracias! ¡Gracias! Oiga, un chismecito que les voy a contar para todos ustedes en esta, pues, sección que quiero comentarles. Se llama La Que Bueno. Y lo voy directo, no te preocupes, mi querido perro fino. Ahorita que estamos echándole galleta, en esta tardecita de sabadito. ¡Ah, qué rico, verdad! ¡Qué chulada! Oiga, esta nena tan bonito que canta, y me imagino que es muy, muy, muy linda, muy tierna. ¿Por qué llegó hasta estos extremos? No, no, no. ¿De quién me refiero en esta nota de espectáculos? ¡Qué buenota! ¡Ay, papá! Majo Aguilar pone fin a su noviazgo con Diego Baxter. Sí, señor. Le digo, le conformo, le comento. Majo Aguilar confirmó que terminó su relación con Diego Baxter, integrante de la banda Porter. Así es. Y aseguró que, aunque pues la separación fue un momento difícil, la vive con tranquilidad y agradecimiento por lo aprendido. Le comento que la cantante señaló que actualmente está solterita y que prefiere quedarse con los buenos recuerdos de esa bonita relación, describiendo esta etapa como, pues, como parte de su crecimiento personal. Oiga usted, en el ámbito profesional, la intérprete reveló que trabaja pues en un libro de haikus. Mantiene también planes de colaboración con su primo Emiliano Aguilar y se prepara, ¿sabe qué?, para ofrecer su primer concierto en el Auditorio Nacional el próximo 13 de noviembre. Así es, uno de los mayores sueños de su carrera artística. Además, afirmó que siempre pues ha defendido su autenticidad y pues rechazado también las presiones estéticas dentro de la industria musical. Ah, qué Majo Aguilar. Pues ya le, ya está solterita, ya está libre para pues darle pues continuidad a su carrera, dice. Ahorita me estoy enfocando. Ay, ay, ay. Bueno, pues ahí está. Échale gana, mi chula. Usted canta bien bonito. Va a encontrar una persona que la haga feliz. Sí, señor. Miren nada más. Ahorita en ese momento son las 12 del mediodía con 43 minutos. Señoras y señores, ¿dónde andan por ahí, criaturas benditas del Señor? Mis amigos de la Guadalupe Victoria, acá en el Pitillal, la primero de mayo. Saludotes. Gracias, ¿eh? Muchísimas gracias. Ustedes, ¿de dónde vienen? ¿De qué parte me están escuchando? ¿De qué parte me están escuchando? Tengo canciones también, que si quieren por ahí alguna, con muchísimo gusto. De hecho, tengo por acá una pendiente y la vamos a la compartir al ratillo. ¿Ah? Ándale, pues muchísimas gracias a todos ustedes. Vámonos, mi querido perro fino por ahí del control del máster, echándole galleta, felices como siempre en esta tardecita de sabadito 1 de agosto. Agosto, bienvenido, agosto 1 de agosto, señoras y señores. Vámonos, viejo. Venga.

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0: la temperatura.
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0: Vamos a irnos por ahí con esta sección que se titula Aunque a usted no le importe.
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0: Quiero mandarle saluditos, como no, con mucho gusto, a mis amigos ahí del Pitillal, allá del Caloso, saludos. Allá por la Floresta, Albanus, allá en Ixtapa, las Juntas Volcanes, Ramblases.
2: Chulada.
0: A todos los que están escuchando la que buena 95.9. Oiga, aunque a usted no le importe, hay 10 señales de que eres totalmente fuerte, pero aún no te das cuenta. Sí que nada más, ¿eh? 10 señales de que eres fuerte. Eres fuerte. Que eres mentalmente fuerte. Fíjate bien. Te alejas de personas sin previo aviso. Perdonas, pero nunca vuelves a reconectar. No publicas cada uno de tus movimientos. Estás bien caminando solo, sola. Dices que no sin culpa. Prefieres la paz en lugar de probar algo. Te ajustas, pero nunca te disminuyes. Ya no reaccionas de manera exagerada. Sanas en privado. Ya no temes al silencio. Esas son las 10 señales que tienes tú. Señales de que eres mentalmente fuerte, pero aún no te das cuenta. ¿Cómo ves?
3: ¡Qué maravilla de mensaje, mi queridísimo y estimado José Luis! Ya. Oye, siempre tienes este contenido tan bonito, tan poemas. ¿De dónde sacas todo esto, mijo? Platícamelo. El librito que se llama Empieza a Vivir Hoy. Y además...
0: Pero los pongo en práctica.
3: Sí, bonito. Además tiene muchos temas muy diversos.
0: Sí, mira, qué chulada.
3: ¿Cuántos años tienes con ese libro?
0: Desde el 80. Chécale nada más. Chécale nada más.
3: Porque yo estoy viendo por aquí. Mi compa siempre se carga, déjame le digo, mi compa Vivi. Un saludo a la gente, Alberto Cobas el Diamante, ¿cómo están? Estaba yo haciendo la birria. Fíjate que siempre he visto a José Luis que trae consigo libretas, libros, apuntes. Si usted empieza a agarrar detenidamente la libretita de mi compa, tiene datos de los años, de programas anteriores, increíbles cuestiones que sucedieron, publicidades en donde estuvo saliendo, bueno, toda una compilación y recopilación de datos interesantes. Y entre tanto, además, siempre carga este librito, que si bien se ve, ya tiene sus buenos añitos, y que incluso los años le asientan bien al libro, porque se ve, dan ganas como, o sea, dan ganas de leerlo. Tiene más por acá, otro que se llama Conoce tus emociones y sé feliz. Oye, está padre, ¿eh? Interesante. Dice Lecciones de Optimismo, de Ellen Hernández. Fíjese nada más.
0: Una maestra que tuve de psicología, no lo recomiendo muchísimo. Ya no los encuentras, además ya casi nadie lee. Pero
3: casi nadie lee.
0: Si tú lo checas, ¿cómo está de deteriorado? Chécale nada más. Mira.
3: Pero cuidadito. O sea, está.
0: Ya está parchadito con
3: está bien, como Yolanda. Está viejito, pero está cuidadito.
0: Sí.
3: O sea, está parchadito, está pues sí, como tiene que ser. Ya los años están ahí, pero qué conocimiento, y además volver a leer las cosas te retroalimenta.
0: Los pongo en práctica, todo ello.
3: Es maravilloso.
0: Así es. Y yo pues trato de lo que yo he vivido, pues trato de conectar yo con mi gente, con mi auditorio y nuestro auditorio. Por eso digo, los consejos son para el que quiere, no para el que necesita.
3: Sí, así es.
0: Y les empieza a vivir hoy, solo por hoy, nada más. Ya, no te la hagas así.
3: Toda la razón. Qué maravilloso, mi querido José Luis. Bueno, pues ya lo saben, este programa no nada más hablamos sin coherencias, no nada más echa la alegría y el furor, también se motiva y por supuesto se revive el alma con estas gotitas, estas cucharaditas
0: de sabiduría.
3: De sabiduría. Mi querido José Luis.
0: Me da gusto saludarte, hermanito. Fíjate que ahorita que te fuiste a tu mandadito,
3: hey.
0: Me estaba preguntando, el Mau estaba preocupado, dice, digo, oye, pues ahí anda todavía.
3: Andaba yo.
0: Pero qué bueno que ya saliste de tu.
3: Bendito sea Dios, mijo. Ya ves que andaba
0: yo. No hay problemas, hay retos, ¿eh?
3: Sí.
0: Okay.
3: Ya ves que andaba yo medio malillo del bulillo, pues como que ya, todavía. Pero ya.
0: Ya
3: ahí todo. Estoy comiendo masita para como los pajaritos para que vaya
0: haciendo. Bueno.
3: Para que vaya haciendo pancita. En este sabadito rico y delicioso.
0: Oye, ¿qué feo es enfermarse el uno del bule,
3: ¿eh? Es horrible, ¿no? Y de todo. Pero más del estómago, porque hasta te sientes flojo, así te sientes todo.
0: Y fíjate que te veo así de todas maneras un poco deteriorado de la
3: cara. Sí, sí,
0: ¿eh?
3: Sí, sí, sí.
0: La verdad.
3: Es que te sientes como, ¿cómo te diré?
0: ¿Deshidratado?
3: Ándale, como deshidratado. Quieras que no.
0: Pero mira, llegas a... Como decimos aquí en el rancho, sacamos la gata mía.
3: No tiene uno que no puede hacer uno otra cosa más que
0: aquí
3: eso.
0: Aquí estamos, al frente.
3: Hacer las cosas.
0: Nos gusta hacer lo que estamos haciendo.
3: Y porque tenemos hambre, mi hijo, si no nos descuentan el día. Ay, no, digo la copa.
0: Empieza, prepárense, señoras y señores. Ya es la 1:00 p.m. Ay, no.
3: Las chuchas cuereras.
0: Así es. Ahorita regresamos. Quédese conmigo en la 95.9. Somos las
3: chuchas cuereras.
0: Chucha.

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0: Saludos cordiales.
1: Saludos a toda esa raza, baby, maravillosa que está, por supuesto, por acá con nosotros disfrutando de lo mejor a través de la Qué Buena.
2: Chido, aquí mime.
1: Sí, señor.
0: San Quintín, saludotes. San Pancho.
1: Un abrazo
0: San
1: fuerte.
0: San Pancho, San Francisco. ¿Tú ya has probado los tacos? ¿Has oído a los cocos de raspa, hijo?
1: ¿Los qué, mijo?
0: Los cocos de aceite.
1: No, sí, muy sabrosos, por cierto.
0: Sí, verdad.
1: Deliciosos.
0: ¿Y sabes identificar los que están buenos o los que...?
1: No, eso sí no.
0: Yo sí. Sí.
1: ¿A poco?
0: Sí. Esos que tienen el ojote así grandote y no, la cascarita.
1: Ey, delicioso.
0: Eso sí. Y los que tienen así, loquillo, así, todo... No, nada que ver. Nada que ver, así, chiquito, así como parece lugarcito.
1: Sí.
0: No, nada que ver. El ojote grande.
1: Ay, mijo.
0: Hay que ir a los cocos. No, pero ya no es como antes.
1: ¿Por qué? Platícame.
0: No, y ahorita te metes y ¿para qué quieres, hijo? El zancudero también. Ya los cuidan también, dijo el coquito ese. Sí. Y antes no llegabas y te echabas ahí las... Y aparte las culebras y ahí, hija. No.
1: Sin ninguna bronca.
0: No había problema. Llegabas, te metías y llegabas.
1: Llenabas
0: tu costalito. Ah. Así es, de coco de aceite. Allá por Sayulita, lo de Marcos, Francisco, todo eso.
1: Qué delicia, mijo.
0: Sí, no, qué bonito.
1: Qué verdadera... Qué bonito. Delicia.
0: Fíjate que en el programa de ahí te encargo, allá al despedirme,
1: ajá,
0: nos vamos con datos así, de historia de
1: interesantes.
0: Sí, muy interesantes. Estoy de 12 a 2. Okay. Ya al despedirme saco a relucir todo eso, esa información.
1: Qué interesante. Pienso yo que anécdotas, historias.
0: Sí.
1: Que sin duda alguna, pues a la gente le
0: para las nuevas generaciones sobre que todo conocen, así es. Así
1: sobre
0: es.
1: Todo.
0: Así es.
1: Interesante.
0: ¿Cómo músico? ¿Y esa bolita qué tiene?
1: ¿Cuál bolita, oye?
0: El coco.
1: Pues tiene un coquito y está sabroso.
0: No. ¿Y esa qué es? ¿Se come con todo y cáscara? No, hija. Muérdele y sácale con la cucharita.
1: Muérdele y sácale.
0: Así es, bueno. Ahí está. Saludos, pues, cordiales para todos ustedes. Dice a la San Esteban. ¿Dónde queda la San Esteban, viejo? A ver, dime.
1: La San Esteban está por acá.
0: Allá de aquel lado donde está la esquina, hacia la vueltita.
1: Ándale, cruzando a la derecha, a dos vueltas a mano izquierda, mijo. Por ahí está. No, está para allá, para
0: la lija, no.
1: Pitillal, para arriba.
0: ¿Cómo?
1: Muy cerca del río.
0: Bueno, ahí le mandamos un saludo. ¿Y Villa Río?
1: Aquí en cortito, por Fluvial. Ahí en Cortín.
0: ¿Tú no te acuerdas de un hotel que se llamaba Hotel Delfín? Aquí en Puerto Vallarta.
1: Como que me quiero acordar.
0: Ya.
1: Ay, ya fue. Como que me quiero acordar, fíjate.
0: ¿Y el Copa de Oro? No.
1: Ese sí no me acuerdo.
0: Playa de Oro.
1: El Playa de Oro.
0: No.
1: Creo que también me puedo acordar un poco.
0: No, pues ya no existe.
1: O no sé en qué año
0: sería. Hotel Conquistador.
1: Este...
0: De todo ello. Hablamos de esos datos interesantes. Y para las nuevas generaciones.
1: Y es que le empiezas a compartir a la gente, pues, estos datos, y haces que recuerden también ellos los momentos que vivieron.
0: Porque dicen, no, entonces ya estás viejón, ¿verdad? Ya sí, ya estoy de mediodía para abajo.
1: No, mijo. Se llama experiencia.
0: Oye, no, qué bonitos hoteles. Así es. Ese hotel que ustedes miran allá, el Rosita. Agua, si ese hotel hablara. No.
1: ¿Por qué?
0: No. Y hacia un lado, costado, estaba un cine que se llamaba El Cine Morelo.
1: Ah, fíjate que si yo no lo conocí.
0: No, dile a tu mamá para que veas. Pregúntale a tu mamá.
1: Ese si yo no lo conocí para que veas.
0: Oye, mamá, ¿y cuáles películas exhiben ahí? Hijo. La de la yegua colorada con Antonio Aguilar.
1: Puras de esas, ¿no? ¿O qué?
0: De los Almadas también.
1: Puras de... Y luego, pues sí. Eran puras de esas. Que Lola la Trailera.
0: Fíjate, yo me acuerdo que yo lo veía al mar y lo veía más azul, hijo.
1: Antes.
0: Sí.
1: Y es que también mucha contaminación, mijo.
0: Lo más azulito lo miraba, pero
1: hay
0: bueno.
1: Muchísima contaminación por todas partes
0: de mi vida. No, yo recuerdo que salía salían los pescadores.
1: El pescador.
0: Con el remo de esa de la canoa. Saturado de pescado pargo, hijo. Ese colorado. Huachinango también.
1: Sí.
0: Ah, grandotes. Botes llenos de 19 litros de ostiones ya peladitos.
1: ¡Ay, qué delicioso!
0: Sí. Álvaro, y así unos shorts, así como de manta.
1: Como el calzón de manta que
0: así
1: le decían
0: es,
1: anteriormente.
0: Más o menos. ¡Ay, qué tiempos aquellos! ¡Qué bonitos!
1: ¡Qué bonitos!
0: El arroyo es el arroyo de ir al mercado. ¿El cuale?
1: ¿El cuale?
0: Ah, pues cuale. Allí quiero que sepas que allí sacaba yo camarones, hijo. ¡Pregúntame! Así miro los camarones.
1: ¿A poco sí, mijo?
0: Mientras mi santa madre, mi tía la
1: lava.
0: Así es.
1: Oye, qué bonitas historias. Y, que, sí. Y es que todo eso era... Pues hoy en día ya queda la gran nostalgia, mijo.
0: ¿Verdad que sí?
1: La gran nostalgia, sin duda alguna. Pero sí, y aparte el río estaba limpio.
0: ¿En qué tiempo fuimos felices? Y
1: podías comer
0: sabíamos.
1: Comida de ahí, podías comer animalitos de
0: ese. Agua, de ahí tomabas agua del arroyo.
1: Pero ahorita. Sí.
0: Ya no.
1: Ah, te mueres y te avientas ahí. Un ostión que esté cerca ahí. Desde, no.
0: Ay, ahorita vas a lavar y ten cuidado con el coco.
1: Puro cochinero,
0: amigo. Bueno, señoras y señores, quédense con nosotros, por favor, aquí en las Chuchas Cuareras.
1: Ya son las 2 de la tarde, mijo.
0: Ya es hora de tragar.
1: Sí, ha llegado el momento. Chotito de...

0: temperatura.
1: 33 grados centígrados.
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0: Saludos para los que en estos momentos ya disfrutan los sagrados alimentos. Allá en las Mojoneras, vaya un cordial saludote, vaya un cordial saludo allá mis amigos de las Mojoneras, saludos pues. Oiga, un japonés, en esta nota loca que les voy a compartir, un japonés casado recibe una millonaria multa por fingir su soltería y dejar embarazada a su amante. ¡Ay, papá! ¿Y lo que hiciste, viejón? Bueno, le comento que un tribunal del distrito de Tokio condenó el pasado 23 de junio a un hombre casado a pagar más de 4.6 millones de yenes, el equivalente a unos 28.400 dólares.
1: ¿Qué?
0: Sí. Hijo de la mañana. Así es, chica, Lena. Sí, estoy viendo bien. Así es, Tribunal de Distrito de Tokio condenó el pasado 23 de junio a un hombre casado a pagar más de 4.6 millones de yenes, equivalente a unos 28.400 dólares a su expareja por fingir que era solterito y dejarla embarazada. Ay, papá, bueno, ni modo, hijo, pues ahí está, te llevó pifas, sopas, perico. La demandante, una mujer de unos 30 años, descubrió el engaño tras 2 años de noviazgo y un tratamiento de fertilidad conjunto, lo que, pues sabe que, motivó una demanda civil en la capital japonesa debido a la violación de sus derechos a elegir libremente a su compañero sentimental. Le comento que la pareja inició su relación sentimental tras la presentación de unos amigos comunes. El sujeto aseguró en todo momento que era un hombre divorciado y sabe que la relación alcanzó un nivel de seriedad tan alto que ambos iniciaron un tratamiento de fertilidad. Les comento que el proceso médico resultó totalmente exitoso y la mujer quedó totalmente embarazada. Le comento también que durante los primeros meses de gestación, el hombre prometió matrimonio e incluso llegó a rellenar un formulario de registro matrimonial oficial, un documento de validez legal en Japón que finalmente nunca entregó a las autoridades. Pero ¿sabe qué? Las sospechas de la mujer crecieron ante la falta de avances reales para, pues, formalizar el enlace mientras el embarazo avanzaba. Tras una confrontación directa, el hombre confesó que seguía casado y que ya tenía hijos con su esposa legal. La madre, apoyada por sus padres, recurrió a los tribunales civiles para exigir una lana, una indemnización de 19 millones de yenes bajo el amparo de los artículos 709 y 710 del Código Civil de Japón, los cuales regulan la compensación por el daño emocional y sufrimiento mental que tuvo esta muchachita. Ay, le salió muy caro a esta criaturita bendita del Señor. Válgame Dios. Bueno, vamos a continuar con más para todos ustedes. Son las 2 de la tarde. Qué nota tan más loca, ¿verdad? Así es, 2 de la tarde, 17 minutos. Te leo y te escucho en el WhatsApp 322-22-11590. 322-22-11590. Saludos para Vicky. Por ahí en Bucería. Saludos. Gracias por estar escuchando la Qué Buena. 217.
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0: Iván, las mujeres son muy caras.
1: Espérese, espérese, compadriel. Mejor hay que brindar por ellas, viejo. ¡Ay, ay, ay!
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Quédese, no le cambie, por favor. Vamos a la pausa. Regresamos en breve desde Puerto Vallarta, Jalisco, México. Somos la Qué Buena.

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0: ¡Yeah! ¡Que le vaya bien! ¡Que le vaya bien! ¡Ay, no, no me quieras! ¡Yo regresaré! Esta es la que voy a ir a feliz sabadito para todos ustedes, mi familia. Ya casi. Se hace las 3 de la tarde. Momento ya para estar esperando a nuestro compañero Tocho Morocho. ¡Saludos! ¡Claro que sí! ¡Vámonos con saluditos que llegan por acá de este lado en esta tardecita sabrosa! Oye, hoy no hay probabilidades de lluvia por acá en Vallarta. ¡Qué bueno! Que vamos a tener el gusto de maleconear. San Vicente del Mar, saludos. ¿Cómo andan? Eso, viejones. Ya le mandamos saludos a Vicky, ¿verdad? A CA0612. Saludotes. Esmeralda, saludos. Ahí en la colonia El Progreso también nos escuchan. Ahí en Demonio Blanco, Aralias, La Aurora, Aramara. Ay, me quedo nada más para decirles gracias por estarnos escuchando. 322-2211-590, línea telefónica aquí en el estudio para que usted mande también sus saludos. Así es, por el WhatsApp, como estas personitas de las cuales estamos mandando los saludos. ¿Te va? Las salutaciones salen 4886. Terminación 4886. Ahí en los Ramblases, saludotes. Verde Vallarta, saludos. Mario Castillo, lo eliminaste, viejón. Y luego, ¿qué onda? ¿Qué nos mandaste decir? A ver, viejo. Ándale, güey, saludos cordiales para todos ustedes. Gracias. Voy a ir a una pausa de publicidad. Voy a regresar, me identifico también. Aquí sigue la Qué Buena 95.9. Feliz sabadito para todos ustedes desde Puerto Vallarta, Jalisco, México. Venga. Esta es la radio colectiva de motivos de Puerto Vallarta desde Vallarta con los suficientes.
1: 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La temperatura
0: 32 grados centígrados.
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0: La Que Buena. Eso, bienvenido. Bienvenidos, señoras y señores. Bueno, aquí
1: volvemos a la normalidad.
0: Una programación variadita. ¿Cómo no? Con mucho gusto vamos a tratar de complacerles por ahí una rola de los Wendy's que me está solicitando. Aguánteme, aguánteme, ahorita se la mandamos, no se me preocupe. Gracias a toda la raza que anda por ahí preparándose ya para irse a los festejos, ¿verdad? Los 15 años, las bodas, no, qué padre, de veras, qué chido, qué chido. ¿Sabe qué? Sobre todo cuando es la familia, ¿no? Y la quinceañera, que no la dejan de dormir toda la noche, la salutación de toda la familia. Bueno, en cualquier parte del mundo, cualquier lugar que nos estén acompañando, muchísimas gracias. Recuerden, los estamos leyendo y los estoy leyendo, claro que sí, en el WhatsAppazo 322-22.

Perro la más por ahí del control del máster, ya despidiendo al buen Mau. Y ahora ya llega mi querido Tocho Morocho, es perro fino también, ahí echándole galleta, bien creativo y bien divertido el morro. Gracias a mis amigos que me están escuchando en Azul Turquesa, saludotes. Allá del Colorado, ¿cómo anda por ahí la raza en Las Palmas? Saludos cordiales para toda la racita ahí en Las Palmas. Ahí en Las Palmas, saludo, mascota, mascotita, puerta de en medio. Ay, ay, ay, ¿quién más me falta? Órale, pues manifiéstense, 322-22-11-590. Esa es la línea telefónica, 322-22-11-590. Nos vamos con más música, sí señor, somos la que buena, 95.9. ¡Súbele, Lafle! ¡Qué buena!

0: Morena.
1: Ahí está. Vámonos.
2: ¿Cómo estamos, chico? ¡Buenos días!
1: ¡Tarde!
2: ¡Ay, no me
1: sabrinas
2: que
1: estoy
2: levantando!
1: ¡Ya rato
2: que! ¡Señor!
1: Pues estaba en el baño y ya me dio pendiente que no llegara.
2: ¡Yo soy Doña Gaita Jones! ¡Qué gusto poder saludarlos aquí en la Qué Buena! ¡Mi querido José Luis! ¿Cómo andas, hijito?
1: Muy bien. Muy bien, muy bien, muy bien. Gusto saludarle, criatura bendita, señora. Qué bonito huele ahora sí.
2: Muchas gracias, hijo. Me puse pura de cempasúchil.
1: ¿Qué me cuenta? A ver.
2: Pues, la vida con las cosas bien preciosas. Fíjate que ando saliendo con un chiquillo. Y es que...
1: Dígame.
2: Que entre todo esto me contó... De jóvenes de Corea del Sur.
1: ¡Ay, joder!
2: Están utilizando tiendas en línea falsas para simular compras y, bueno, evitar las deudas. ¡Sí! Te voy a platicar, José Luis.
1: Venga, venga, está muy interesante eso, ¿eh?
2: Resulta y resalta que hay jóvenes en Corea del Sur que recurren cada vez más a las plataformas de comercio electrónico simuladas para saciar sus impulsos de consumo sin gastar un solo peso.
1: Oye, qué interesante está eso.
2: Estos portales de internet, conocidos popularmente como sitios de dopamina, imitan la experiencia de las tiendas reales con el objetivo de mitigar la ansiedad por las compras en medio de un contexto de inflación y fuerte presión publicitaria. Pero nada más es una simulación, José Luis. No creas, o sea, haz de cuenta que están jugando a la tiendita, pero no compran nada.
1: O sea que son muy adictos y con eso ya queda saciado. Ya
2: pues queda saciado su espíritu.
1: Su comprador. Gusto por comprador. Sí. Hijo de la... Ah, tanto hemos llegado, oye, Teta.
2: Fíjate nada más, pues la efectividad de esta práctica radica en la estimulación cerebral que produce el ritual de compras en un entorno digital, querido José Luis. Varios psicólogos explican que la gratificación instantánea del comercio electrónico proviene del proceso y de la selección, y que espera que el producto, por supuesto, sea dentro de la posesión física del objetivo.
1: Hijo de la mañana, ¿no?
3: Hoy, ¿cómo ves? Hoy viene bien, bien ilustrada.
2: Yo siempre vengo bien ilustrada, ustedes no leen.
1: No, pues si viene preparada, ¿eh?
3: Ahora sí, ya le sí, tocaba. Sí.
1: Oiga, doña Queta, ¿y usted nunca se ha metido así un portal así para saciar algo?
2: Lo único que me he metido, José Luis...
1: ¿Línea qué?
2: Es a la línea, es a la fila, pero de las tortillas, ¿y cómo me han sacado? Sí, a la línea hotline.
1: Oiga, qué bonita información trajo, ¿eh? Muy interesante.
2: Bueno, otro día te traigo más, un tema más.
1: Tema más.
2: Algo que te guste.
1: Un tema más.
2: Okay. Y a ver de qué platicamos. Tengo de varias cosas, hijo.
1: Bueno, muy interesante, la verdad que sí.
2: Tengo muy amplio el...
1: El repertorio.
2: Gracias.
1: Solo tenemos la tarde con 28 minutos. Nos identificamos y vamos a regresar con más. ¿Va?
3: Las 3 con 28.
1: 3:28 ya. Ok. Vámonos.

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1: ¡Vámonos! Fíjate que ya casi llegamos a la recta. Casi a la recta
2: casi,
1: final.
2: Nico, casi, Nico.
1: Así es.
2: Ya son las 3:42. Ya casi nos vamos a retirar, Nico.
1: Alargarnos.
2: Ya casi nos vamos a alargar. La verdad.
1: Soltero, ¿sabes cuál es el significado de soltero?
2: Soltero, no.

0: de traiciones, errores, reclamos y sin obligaciones sementales.
1: Eres tremendo.
0: No más, estaba así sacando cuentas.
1: Es tremendo.
0: Soltero, sociedad organizada, libre de traiciones, errores, reclamos y sin obligaciones. Ay, Dios de mi vida, sí. Toma, chucha tú.
1: Ahora, ahí está todo. Mi estimado.
0: Bueno, tengo saludos. ¿Tú tienes saludos? No, ¿eh?
1: No tengo saludos. Saluditos por acá.
0: Ya los habíamos mandado porque. Dice. A Vicky. Ya le mandamos saludos a Vicky. Ah, pero esa es otra Vicky. Tengo una amiga que es Vicky de allá de Bucerías. Y esta es otra Vicky también. Saludos, Vicky. Gracias, gracias.
1: Un abrazo fuerte para Vicky.
0: ¡Mi capitán!
1: ¿Qué pasó?
0: Aquí reportándonos desde el lugar de los hechos.
1: ¿Qué sucede?
0: El problema, una mujer le dio mololongo a su esposo.
1: ¿Le dio qué?
0: Mololongo, o sea, lo mandó con San Pedro.
1: Ay, ay, ay.
0: Sí, lo mandó para allá. ¿Y ya capturaron a la señora?
2: Hola.
1: No. No han capturado nada.
0: ¿Por qué?
1: Pues es que no ha habido patrullas. Lo que pasa es que todavía no se seca el piso.
0: ¡Hijo de la mañana!
1: Sí.
0: O sea que por eso nomás.
1: Por eso. Si pasa uno. Aquí como Chayito no puedes pisar. Sí, Chayito.
0: Te salió buena esa.
1: Yo no. Chayito se pone en armas, ¿eh? Se levanta.
0: Y ya la capturaron a la señora, ¿no? No. ¿Por qué? Porque todavía no se seca el piso. Ay, ay, ay,
1: ay. Qué cosa tan maravillosa.
0: Ahí le va otro chiste. Una mamá le dice a su hijo: si yo digo, yo pequé, él pecó, nosotros pecamos.
1: Pecamos.
0: ¿Qué tiempo es?
1: ¿Qué tiempo?
0: Pues tiempo de arrepentirse.
1: Qué bárbaro.
0: Está bueno, hijo.
1: Está buenísimo. Tiempo de.
0: ¿Sabes cuál es el animal más feliz del océano?
1: ¿Cuál es el animal más feliz del océano?
0: No.
1: No.
0: Échale por ahí el animal más feliz.
1: ¿El animal más feliz del océano, el delfín?
0: ¿Por qué?
1: Pues siempre está sonriendo, ¿no?
0: No.
1: Entonces.
0: El tentáculos.
1: ¿El tentáculos? ¿Por qué? No me digas porque tenta. ¡Ay, por los tentáculos grandotes! ¡Qué bárbaro! ¡Qué bárbaro! ¡Otro!
0: Ese chiste se lo di a Teo González.
1: Muy bueno. Muy bueno. Y ese me lo voy a.
0: ¡Vieja!
1: ¡Qué pacho!
0: ¡Ya llegué! ¡Traigo hambre!
1: No.
0: Sí, cómo no, traigo hambre.
1: ¿Qué quieres comer, hermoso?
0: Pues, ¿qué tienes?
1: Ay, mucha flojera.
0: No quiero nada. No, me hayas dicho, fíjate bien, me hayas dicho, te voy a dar sopa de letras.
1: Te voy a dar sopa de letras.
0: Eso no quiero.
1: ¿Por qué?
0: Porque esas no entran cuando se tiene hambre.
1: Eso es cierto, me gusta. Amigo, ya son las 3:47.
0: Espérame, la última.
1: A ver.
0: Hazme paella.
1: ¿Paella? No, te voy a hacer pa' mí. Paella no. Ahí está, amigo. ¡Qué bárbaro! Ahora sí, las 3:47, amigo, ya nos vamos a alargar. Ya
0: sí, A ver.
1: Muchas gracias a toda la gente bella y hermosa.
0: Sí, pues ya vamos a ir, mi querido Tocho Morocho. Muchísimas gracias. Oye, esta sección de improvisar chistes.
1: Me gusta.
0: ¿Te gusta, hijo?
1: Me gusta. Me parece interesante, graciosa.
0: Así se hacen los chistes. Ya, quédate así un ratito nada más pensando en algo que te guste, que te atraiga.
1: Ok.
0: Y lo empiezas a ir formulando. Y todo, como por ejemplo, puedes hacer un chiste de... ¿De qué te gustaría un chiste? Un chiste, bueno, un chiste, ¿de qué te gustaría? Un chiste, a ver, ándale, ándale, ándale, ¿de qué? ¿De qué?
1: El chiste
0: de... pareja.
1: De pareja.
0: Ok. Mi pareja me dijo que a nuestra relación le faltaba magia.
1: ¿Por qué?
0: Que no, me desaparecí. Sábado, domingo y lunes. Y todavía lo voy a parrandear. Sábado, domingo y lunes, yo me voy a parrandear. Ya ves, hijo.
1: Sábado, domingo y lunes. Es muy buena.
0: ¿De qué? ¿De nuevas? De nuevas. Ahí te va. La palabra nuera. Esa fue inventada por las suegras.
1: ¿Por qué?
0: Pues cuando dicen: ¡Ay, no! ¡Ay, no, no, tú tocho! Esa. Esa no era la mujer que yo quería para mi hijo.
1: Ah, esa no era. Ahí está.
0: Esa no era. Ya ves, hijo. Así, así, así se inventan los chistes.
1: Me gusta.
0: Ay, no. Bueno, entonces, ya, ya nos vamos a alargar, hijo.
1: Ya nos alargamos, mijo. Muchas gracias a ti.
0: Así es.
1: Un placer estar contigo. Disfrutando, por supuesto, como todos los días.
0: Señor brujo. ¿Cómo desahogo esta maldición? ¿Cuáles fueron las palabras exactas de que le dijeron? Los declaro marido y mujer. No, pues eso es una maldición. No es una condena. Y así sucesivamente. Gracias.
1: Como cada fin de semana, juntos. Y pasándola toda.
0: Fíjate que para hacer ese tipo de conexión entre tú y yo que estamos interactuando, se quema mucho la cabeza uno, hijo, para estar inventando. Ay,
1: más bien nos pasamos. No. Se quema uno la cabeza, pero nos pasamos
0: de verduras.
1: De tuestes.
0: De tuestes.
1: De tuestes. Pero está bien, a la gente le gusta que nos pasemos.
0: No, pues es que uno de locutor tiene que ser uno hasta monólogo, hijo. Hay que inventar voces también.
1: Que buscar.
0: ¿Cuál es la voz que te sale más o menos así a ti como para fingirla?
1: De imitación, sí. La de Laura León.
0: Laura León.
1: De.
0: Así, la de Adito, ¿no?
1: De la de Adito también.
0: A ver, a ver.
1: Así uno. Como, ay, hola, ¿cómo estás?
3: Bueno.
1: Bueno.
3: Bueno.
0: Bueno, pues señores, amigo, ¿qué pasó, amigo? Venga para acá. A la orden, amigo. ¿Cómo se llama, amigo? Juan Camilo, amigo. ¿Qué va a hacer? Nada, amigo, pues hágase para allá, pues.
1: Ahí está, vámonos. Vámonos, muchachos, muchas gracias, cuídense mucho.
0: El lunes.
1: Bien. ¿En punto de qué horas te escuchan, amigo?
0: No, yo te pregunté primero.
1: A mí me escuchan a las 10 de la mañana hasta las 12 del mediodía. ¿Y a ti?
0: De 12 a 2, ahí te cargo su programa.
1: No se lo pueden perder. Sigan disfrutando, por supuesto, de la programación de La Que Buena. Nosotros somos...
0: ¡Las Chuchas Cuereras!
1: ¡José Luis Robles, el perro!
0: ¡El Diamante!
1: ¡Hasta la próxima!
0: ¡Gracias!

0: La temperatura.
1: 32 grados.
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